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0: 20 horas, 15 minutos.
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20 horas, 29 minutos. 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

0: 20 horas, 47 minutos.
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3: 20 horas, 57 minutos. 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
2: Son las 9:00 p.m. con un minuto. 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

0: ¿Qué tal, amigos míos? Muy buenas noches. ¿Cómo están todos ustedes? Una noche más, amigos míos, acompañándoles en esta última jornada de la semana, ya en la puerta del fin de semana. Hoy viernes 22 de mayo. Sí, bueno. Oye, mucho frío, chiquillo, está heladito, ¿no? Está heladito. Oye, yo ando muy bien con fiebre. Ando... pero dándole con todo, güey, chiquillo. Oye, saludamos a toda la gente que hasta ahora se encuentra en la sintonía de la red de RTL. A todos nuestros auditores de la zona centro-sur del país. A los Charlie Papa. A cada uno de los amigos que, bueno, siempre están en sintonía de la red RTL. Como usted lo sabe, el Nico le acompaña en esta jornada como fin de semana. Por supuesto, los fines de semana, usted sabe que acá le ponemos el pecho a las balas.
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0: Llámenos nomás, chiquillo, al 752-32-8021 y al 50-41-41. Usted conoce nuestros números telefónicos. Y vamos a iniciar con la música, por supuesto, y con este grupazo, como son los Lumaquinos Alegres. ¡No! Caminando, meando. ¡No!

0: 21 horas y 21 minutos, estamos de regreso, chiquillos, ¿eh? Oye, hace frío afuera, tenemos ya la temperatura aquí en nuestra provincia, en nuestra ciudad de Curicó, chiquillos. Oye, 5,7 grados, está muy frío. Hoy día la máxima fue de 13 grados en la tarde, ahora tenemos 5,7. La mínima podría bajar hasta 4 o 3 grados en la mañana. Afírmese, chiquillos, ¿eh? Oye, mucho frío a esta hora, mucho frío. Saludamos a nuestros amigos que nos escuchan vía online a través de radio RTL.cl, la señal del sitio web. Ahí estamos siempre, por supuesto, en vivo para toda nuestra audiencia. Saludos para Ricardo Alvarado, por ahí Ricardito, saludos compita. Aguanta el rey, aguanta el Ricardo, ¿eh? Por ahí está en sintonía por la señal online desde México. Digo, saludo a la gente de México, y es que México la lleva en varios ámbitos ahí, ¿ah? ¿Eh? No, la lleva México lindo por ahí, ¿ah? ¿Eh? ¿Te conoce el himno? ¿No? Después se lo vamos a buscar. Y a 752-5441-4132-8021. Vamos al WhatsApp, más 569-6741-4765. ¿Qué dice por acá?
1: Hola, Nico, ¿cómo estás? Le mando saludos, que esté bien. Estoy llamando de acá de Romerán, me llamo Luisa. Luisa. Quiero saludar a mis hijos, quiero saludar a mi pareja Ali y a mis papás, a Luis y a Margarita, con un tema de mi querido viejo igual, cualquier tema igual, por favor, y que esté muy bien usted también.
0: Ya. Con querido viejo. Ya, hoy día es bailable, acuérdense que hoy día es viernes, solamente bailable, chiquillos. Lo lento lo para la semana. Vamos a buscar un temita movido por ahí, ¿eh? Buenas noches, tío Nico, tío Ketimbay. Espero que hayan pasado un lindo día. Quiero saludos para mi madre, mi abuela, para él, Samarín, Carlitos. A dos lotes de los fans de la radio. Y Felipe, por supuesto. Un abrazo muy grande a Felipito. Vos, esponja, no puedo hacerlo porque estoy medio más lindo.
2: No me sale, ahí sí me sale, sí. Oye, calamardo. Saludos, Felipe, ya.
0: Llámenos nomás al 752-3280-21. Ricardo, ahí sigue en sintonía online desde México. Yo pensé que era de la República Dominicana ayer. No, es de México, mi compadre. Así que, oye, aprovechamos de enviar un saludito. ¿Qué pasa con México? Es que cuate, mano, no. Como dijo Carlitos de Aventura en Pañales,
2: papi, tengo catarro.
0: Ay, qué maldito resfriado, ya. Vamos a la música, chiquillos, ¿les parece? Vamos a la música, vamos a bailar, a seguir disfrutando. Oye, vamos a ir con... ¿cuánto? Ah, ya. El Casorio llega por ustedes a Agua Marina en la RTL.

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Ya, chiquillos, hoy a las 21 horas con 30 minutos, ahí escuchábamos a nuestro patrocinador auspiciador, Jorge Godoy Valenzuela, un gestor inmobiliario. 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

0: Vamos con mi viejo, con los del fuego. Esto es para saludar a Luisa de Romeral. Saluda a su pareja Alex, a sus papás Luis y Margarita, con viejo, los del fuego.
1: Es un buen tipo mi viejo, que anda solo y esperando.
0: 21 horas con 32 minutos, 9 de la noche, 32 minutos.

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0: Estamos de regreso en el gran show de la RTL, 21 horas y 39 minutitos. Vamos a los llamados telefónicos. Nuestra gente ya está llamando. Aló, buenas noches.
1: Aló, buenas noches.
0: Buenas noches, ¿con quién hablo?
1: Usted habla con María Teresa.
0: María Teresa, ¿de qué parte, amiga?
1: De aquí, José Orlando Arismendi.
0: Arismendi, cuénteme, amiga mía, ¿en qué la puedo ayudar?
1: Yo ando buscando una persona que tenga 60, 70 años.
0: No me puede, no me diga. Una persona que... vamos temporada de casa. Vamos, compadre, no hay problema. Amiga mía. Un segundito. ¿Usted quiere para algo más o para amistad solamente?
1: Para tener amistad con una persona.
0: Perfecto, amistad con una persona. Perfecto, amiga mía. Oiga, qué bueno, ¿hace cuántos años está sola, oiga?
1: Sí, llevo como, espérese, no tanto, porque mi esposo se murió hace ratito ya, pero eso no se cuenta.
0: Claro, sí, le entiendo, claro, justamente. Oiga, pero es una buena opción para poder, lógicamente, contar con alguien, amiga, lógicamente. ¿Eh?
1: Claro, mire, que sea soltero, separado o viudo.
0: Ya, o sea, le sirven todas las micros que vengan. Claro. Si son las Pullman, ¿cuál le sirve para romeral? Oiga, amiga, ni un problemita. Porque acá me pregunta un caballero, ¿de qué edad más o menos?
1: Puede ser de 60 a 70.
0: A 70. Perfecto.
1: 60 a 70.
0: Como dijo el
1: sí,
0: limar.
1: 60
0: a 70. Claro. Ya pues, amiga. Oye, ojalá que lo vaya excelente. Deme su número, amiga.
1: Ya. 940.
0: Ya.
1: 24.
0: Ya.
1: 13.
0: Listo. 38. ¿Hace cuánto? No pasa nada. Agüita Floriano, nada.
1: ¿Qué hace? Hace poquito.
0: Estamos activas todas.
1: Yo quiero tener uno para que me dure.
0: Claro, no, y duro también. Oiga, cuénteme, amiga. Por acá me pregunta Humberto. Me dice, ¿cómo anda la higiene? Una mujer, me imagino, limpia, lógicamente.
1: No, limpia, hogareña. Estilo campesina, santiaguina, campesina, curicana.
0: Toma, de todo un poco.
1: Amante al amor, al cariño.
0: Perfecto. Si usted, por ejemplo, la invitaran al cine, póngase usted al cine a ver alguna película.
1: Claro, voy al tiro, pues.
0: Claro, una película entretenida, no sé, puede ser El secreto de la montaña. Puede ser.
1: Con cabrita, algo así puede ser. Una buena bebida, voy al tiro. Y un buen galán, ¿ah?
0: ¿Eh? Y un buen galán.

0: Perfecto, amiga mía. Bajo su responsabilidad, ni un problemita, pasado suavecito, ¿eh?
1: Muchas gracias, muy amable, que tenga buenas noches.
0: Igualmente, pamica, que le vaya muy bien. Que encuentre un príncipe azul o un Blu-ray, por último. Oye, sí. Oiga, me preguntan por acá. Que eran entusiasmados acá la gente, ¿eh? Ustedes, gente, ¿quién de acá tiene esa edad más o menos 60, 70? ¿Qué le podrían ofrecer ustedes? No sé. Cuéntenme ahí en el WhatsApp. Vamos a ver qué ofrece la gente a la dama aquí. Buenas noches, señores Luciano. Luciano no está, andaba en el accidente. No, no fue. Ricardo Locera, saluditos para ustedes desde Maracay, Venezuela, con mi hija Karina y mi esposa escuchando. Buena compañita. Hola, buenas noches. Ahora Itaco hacia Curicó. Saludos a mi hijo Maxi, que no se preocupe que sus padres van en camino. Tranquilo, compadre, si el bus se accidentó hace rato y tu papito también viene. Buenas noches, aún en el taco, dice hacia Curicó. Saludos a mi hijo Max. Me envían una foto, ¿eh? Hay bastante congestión vehicular, ¿eh? Estaban sacando el bus, tengo entendido que se dio vuelta en la tarde un turbus. Oye, qué lata la empresa, qué lata. Bueno, los motivos son investigaciones y por parte de la CIAT. Algunos testigos daban alguna hipótesis, pero eso tiene que ser investigado, lógicamente. Así que, mientras están en el taco, vamos a la hora del taco. Sí, la hora del taco, chiquillo, ¿ah? ¿Eh? A esta hora la hora del taco es bien movida, ¿eh? Envíenos un WhatsApp al más 569-6741-4765. ¿Qué le podría usted ofrecer a una mujer? A un hombre. ¿Qué le podría ofrecer a él o a ella? Maxi, tranquilo, hijo. Sus papitos van en camino, ¿eh? Ya están hace rato ya. Como 8 horas en el taco, pero van en camino. Bueno, compito, ojalá que le vaya excelente ahí en el viaje, ¿eh? Oye, andamos. Falta cariño, compito. Hace rato que no. Le dan agua al florero, menos le dan agua al cementerio. La poza. ¿No? Ya. Amigos míos, 752-3280-21. Un saludo a la gente que está en el taco, oye, qué lata. Oye, si es penca. Bypass, falta o no. Falta un bypass, ¿o no? No, no estoy hablando de la pasada que por debajo del puente de no. Mira que en un mes más va a estar con agua. Mes y medio. No, la pasada bajo el puente de no más ordinaria que el cachofa con trenza. Yo no he visto nunca una pasada tan ordinaria. Sí. Ya, vamos a la música, chiquillos. Vamos a bailar, a pasarlo bien. Me pidieron por acá Noche de Brujas y Tu Perfume. 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
1: Dice por acá, me enviaron un chiste, dice: anoche me visitó mi ángel de la guarda, me arropó, me dio un beso en la frente y me dijo tiernamente al oído, me tenía aburrido con... 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

0: Bien, vamos a establecer contacto con Carlos Chero, a ver si lo podemos contactar. Tenemos ampliación de lo que ocurre a esta hora en la Ruta 5 Sur con la congestión que se da en este instante producto de los diversos accidentes de tránsito que se han originado durante horas de esta tarde. Uno de ellos que involucró a un bus de la empresa Turbus en el kilómetro 177, 178 aproximadamente de la carretera 5 Sur. Vamos a ver si podemos establecer contacto rápidamente con Carlos Chero Valverde, quien está en exteriores, porque bastante congestión se presenta a esta hora de la jornada, especialmente en el kilómetro 176, un poco antes ya la gente que viene desde el norte en dirección al sur. A ver si Carlos nos puede llamar a través del 50-41-41 o al 32-80-21, porque ahí tenemos mejor cobertura. Tenemos un pequeño impromedio con el teléfono virtual, pero vamos a ver si Carlos nos puede llamar al 50-41-41-32-80-21. Vamos con Carlos Chero. Carlos, buenas noches.
1: ¿Cómo estás? Muy buenas noches, Nicolás Figueroa. Buenas noches también a todos nuestros auditores en la zona central del país. La verdad es que una noche que cae neblina, una noche que comienza a sentirse estas bajas temperaturas también en Chile central. Nicolás Figueroa, buenas noches.
0: Buenas noches, Carlos. Así es, bajísimas temperaturas que lógicamente a algunos les afecta con los resfriados, las gripes. Abríguese, hay que cuidarse bastante. Mira que los cambios de temperatura están muy, pero muy al borde de que se enfermen las personas. Tenemos problemas en la carretera, Carlos. Te escuchamos.
1: Efectivamente, así es. Kilómetro 176,5 aproximadamente, donde se ha originado en horas de esta tarde de esta jornada, y que lamentablemente tenemos que señalar un bus de la empresa Turbus involucrado en este nuevo accidente de tránsito. Todos sabemos realmente, esto ha sido una noticia nacional, Nicolás, como todos sabemos, una noticia que se ha dado a conocer por la prensa hablada, la prensa escrita, la prensa televisada de nuestro país, cuando en realidad este bus de dos pisos, un bus que en realidad trasladaba personas desde la capital de nuestro país hacia el sur, se señala, algunos dicen que iba hasta hasta Valdivia por el sur, y había salido desde la región metropolitana, pero la situación está detallado en nuestro fanpage Radio RTL Chile FM, cuando pudimos llegar instantes después de haberse originado lamentablemente este impactante accidente de tránsito. Pero ahora con el correr de las horas, con el correr realmente de estas últimas horas de este día viernes, debemos señalar que aún siguen los estragos realmente de este nuevo accidente de tránsito en la comuna de Teno, sector Quilbo. La verdad que debemos señalar que todo esto, el retiro de este vehículo que volcó violentamente después de chocar contra un poste del alumbrado público, debemos decir, a esta hora se comienza a retirar por profesionales, lógicamente ya allí en el sector de Quilbo, en la comuna de Teno específicamente, se comienza a hacer el retiro de este bus, para lo cual se ha tenido que cortar la vía, Nicolás, de norte a sur, y es por eso que ya las personas comprometidas con el tránsito realmente, automovilistas, camioneros, quienes conducen buses, quienes están transitando hacia el sur de nuestro país, se han encontrado con la interrupción realmente de la Panamericana 5 Sur a la altura del sector de Quilbo en la comuna de Teno. Todo esto ha originado taco de proporciones, kilométrico taco realmente de norte a sur. Se vive a esta hora principalmente con automovilistas que han tenido que detener sus vehículos en el kilómetro o a partir del kilómetro 176,5 hacia el norte de nuestro país, Nicolás.
0: Así es, Carlos. Lógicamente, pasadas las 2:00 p.m, 2:30, es donde se originó este accidente, donde, bueno, hay muchos testigos, familiares de conocidos que transitaban en el bus, que indicaban que podría ser alguna hipótesis de exceso de velocidad, cansancio del conductor. La verdad es que eso se desconoce, son materias de investigación, pero lógicamente están las hipótesis de lo que podría haber ocurrido. Recordemos que este bus, al perder el control, el conductor impacta en primera instancia un poste del alumbrado público y posterior a este impacto termina cayendo a una zanja que cuando llueve lógicamente esto se llena de agua, pero ahora es una zanja lógicamente donde terminó impactando de golpe segundo piso, arremetiéndolo contra la calzada de la caletera de la pista de servicio. Lamentablemente son dos personas fallecidas en los asientos superiores en el segundo piso, correspondiente a un hombre y una mujer, donde lógicamente la CIA de Carabineros ahí realiza la investigación correspondiente, y bueno, cerca de unas 25 lesionados, bien digo, solo lesionados, dos fallecidos, cerca de 15 a 20 lesionados, y bueno, algunos, la gran mayoría de carácter leve, milagrosamente, pero se confirmó por parte de SAMU estos dos fallecidos en la parte superior, Carlos. Ahora, hay conductores que nos preguntan por qué no sacan al chofer, por qué no sacan este bus por la pista de servicio, porque lamentablemente en la pista de servicio están los cables del tendido eléctrico enredados en este bus, el poste está lógicamente inclinado tras sacarse de guajo, entonces tienen que sacarlo por la carretera y por eso se va a cortar el tránsito, además que la carretera es más ancha para que puedan maniobrar dos grúas que están trabajando en ese lugar, Carlos. Ahora, también es considerar que se cortó el tendido eléctrico para poder sacar el bus enredado desde los cables, Carlos.
1: Fíjate que se pidió oportunamente la presencia del personal o de la cuadrilla que trabaja para la CGE, para, lógicamente, tú muy bien sabes, los cables energizados allí no dejaban principalmente actuar para poder hacer el retiro de este bus, y es por eso que se ha esperado hasta esta hora. Yo debo señalarte que en la ruta J40, poblada realmente a esta hora también de vehículos, Nicolás Figueroa, al igual que la ruta J60, esquivando ya la situación que se está dando con el corte del desplazamiento vehicular hacia el sur de nuestro país, Nicolás. Una situación que lógicamente está originando una y tras otra situación de taco en diversas carreteras de la zona central del país. Recuerda que hay muchos que toman la decisión de tomar el acceso hacia la comuna de Teno, en el cruce de la montaña, y luego coger la ruta J40 hasta llegar hasta el puente Rauco, en la ruta J60, y muchos lógicamente entran o agarran la vía hacia Curicó. Otros llegan por la huerta de Mataquito hacia San Rafael y nuevamente cogen la Panamericana 5 Sur, que es lo que están haciendo en estos instantes y hace ya varias horas muchos vehículos que se han encontrado lógicamente con este obstáculo, por decirlo de alguna forma, en la Panamericana 5 Sur. La verdad que una situación, son trabajos que se tienen que hacer, trabajos que se tienen que realizar, trabajos que se originan cuando hay un accidente de tan envergadura como la que se ha vivido pasado las 2:30 de esta tarde, Nicolás.
0: Sí, Carlos, mira, nosotros en la tarde lo indicábamos mientras tú estabas en vivo, nutríamos de información por los comentarios del fanpage a las personas, Víctor González también lo dijo, recomendamos a nosotros en la tarde a los conductores a que si querían acortar camino, como tú lo dijiste, Carlos, puedan ingresar a la comuna de Teno hacia la avenida Comalle, salir lógicamente a la ruta J40 que toma a Comalle en dirección a la J60, cruce del puente de Rauco, Cuatro Bocas, cruce de Puente Rauco, y tomar el puente Rauco hacia el sur y dirigirse a la ciudad de Curicó para tomar la Alameda Manso Velasco y ahí salir en la salida sur de Curicó. Esa es la única forma que usted tiene para poder bordear, rodear este accidente de tránsito, donde lamentablemente tendría que tomar esa alternativa para poder lógicamente llegar a su destino o seguir avanzando al sur del país, Carlos. Ahora, el trabajo es extenso. Recordamos cuando hubo un accidente también de un bus en el cruce de Maquegua, Carlos, donde un bus cayó en barranco en el paso superior tras impactar frontalmente con un vehículo que venía contra sentido del tránsito. También ahí ese accidente demoró varias horas en retirar este bus. Por lo tanto, son varias las horas que, claro, lo más probable estén ahí los conductores, Carlos.
1: Efectivamente, Nicolás, la verdad que nosotros hacemos el llamado. Primero, a la prudencia y precaución a nuestros amigos automovilistas que se están desplazando por la Panamericana 5 Sur. Hay trabajos que se están realizando por el personal especializado para poder retirar este bus 2958, una máquina perteneciente realmente a la empresa Turbus. Entonces, para que nos entiendan, quienes son seguidores de nuestro fanpage, quienes están escuchando la radio, kilómetro 176,5, es ahí donde se trabaja a esta hora en el retiro del bus de la empresa Turbus que chocó esta tarde. Luego, tener que decir, ármese un poquito de paciencia, sabemos que cuando se origina, imagínate, ya se nos están haciendo reportes a través de las redes sociales que el kilométrico Taco estaría llegando hasta el peaje de Quinta. Entonces debemos saber que son varios los kilómetros de, lamentablemente, de Taco o de esta situación que se ha dado durante esta tarde. Un kilométrico Taco, lógicamente, por los trabajos que se realizan a esta hora. Precisamente se esperó la noche, pero sin embargo, estamos viviendo un viernes de un fin de semana largo. Hay que contemplar todo esto. Mucha gente en desplazamiento, Nicolás, y es por eso que quizás vemos bastante presencia vehicular, camiones, cantidad de camiones por la ruta J40, cantidad de camiones por la ruta J60, cantidad y gran cantidad de camiones, buses y automovilistas llegando hasta la huerta de Mataquito. Lo que sí, una vez más, tenemos que decir, ármese de calma, ármese de paciencia, tenga la tranquilidad correspondiente, amigo automovilista, porque son trabajos que se tienen que realizar después, Carlos, de lo ocurrido, Nicolás.
0: Sí, mira, hay otra vía alternativa, pero que es un poco más extensa, que no sé si podría servir a los conductores, que es tomar la montaña de Teno, la ruta J25, en dirección a la cordillera, a la precordillera, tomar el puente Hernán Briones de Los Queñes y devolverse por la ruta J55 de Romeral, a pasar Romeral hasta llegar a la carretera 5 Sur y ahí seguir su rumbo hacia el sur. Esa es otra alternativa, pero que podría resultar quizá un poco más extensa para algunos conductores.
1: Bueno, fíjate que tú lo que señalas, solamente estamos dando a conocer las rutas alternativas en este caso, Nicolás, y qué bueno que sea así, porque son rutas alternativas como su nombre lo dice, como su nombre lo señala, simplemente, y si no, de lo contrario, que un poquito de paciencia para que pueda esperar que el personal profesional termine realmente aquí hay personas de la concesionaria, está Carabineros, está el personal de Turbus también, que ha llegado hasta este sector, y la verdad, el retiro, tú sabes que se tiene que realizar con maquinaria pesada. ¿Por qué? Porque este bus es un bus de dos pisos, un bus grande, un bus que cayó a una zanja de proporciones. Entonces, la verdad que cuesta decirle a nuestros auditores muchas veces que tiene que tener bastante paciencia realmente si va a esperar, para que no se apure, para que no se torne impaciente la espera, Nicolás. Tiene que, por favor, solamente nosotros somos intermediarios frente al tremendo trabajo que están realizando los profesionales de la autopista, juntamente con personal de emergencia, personal colaborador realmente, y es por eso que señalamos solamente un poco de paciencia, de tranquilidad. Sabemos que en realidad nos hace saber en forma interna también, no podemos tener el motor encendido, gastamos mucho combustible, lógicamente, y es por eso. Ahora, si usted no quiere mantener el motor encendido, usted muy bien sabe, con estas bajas temperaturas se le va a enfriar la máquina, se va a enfriar, no va a tener la temperatura adecuada, correspondiente. Entendemos y comprendemos el gasto de combustible, sí. Realmente es un tremendo tema, así sin es. Lugar a dudas, que está presente hoy día, porque la verdad que hacer una fila, tú muy bien sabes, Nicolás, y avanzar un poquito, poco a poco realmente el desplazamiento. Lógicamente hay desgaste de maquinaria, pero también se gasta y se consume el combustible, Nicolás.
0: Así es, Carlos. Mira, me acaban de indicar por acá, buenas noches, lo más rápido es entrar al cruce de la montaña de Teno y salir por Teno, si les sirve, dice, por la caletera, a ver si los conductores están haciendo ese tramo, tomar la montaña de Teno y salir por Teno, por la pista que va hacia el norte, pero lógicamente es doble vía, así que ahí ojalá que puedan tomar una alternativa. Aquí se demoraron 30 minutos, me dicen. Ojalá que puedan los conductores tomar esta consideración, Carlos, en este despacho.
1: Sí, finalmente abrigarse, Nicolás. La verdad que las bajas temperaturas ya se están dejando sentir para aquellos que han sido recurrentes realmente en preguntarnos a nuestros teléfonos de la radio qué es lo que está pasando y qué es lo que está sucediendo. Solamente decirle que los trabajos para el retiro del bus que lamentablemente colisionó contra un poste y luego volcó violentamente, dejando como resultado dos personas fallecidas y a lo menos se habla de 20 a 30 personas lesionadas. Una situación lógicamente que se vivió en horas de esta tarde, pasado las 2:30 de la tarde. La verdad que dejamos habilitada nuestra línea telefónica también para aquellos que quieren hacer algún reporte al 752-50-41-41 y puedan de alguna forma y de alguna manera señalarnos su ubicación, señalarnos también. Realmente sabemos que esto es la espera muchas veces desespera, pero hay que armarse de calma y paciencia, Nicolás. Yo con esto en realidad debo decirle a los amigos automovilistas, sabemos de las bajas temperaturas, sabemos que otros tienen que llegar a destino, sabemos que hay muchos que salieron realmente por este festivo y tienen que regresar a casa. En realidad, hágalo con mucha tranquilidad, calma y paciencia. También debemos decir que tramo que es precisamente donde se ha originado este kilométrico taco comienza en el kilómetro 176 y a lo menos ya se nos señala que está llegando al peaje de Quinta. Nicolás, hasta un nuevo reporte, como siempre, para RTL, donde se vive la noticia. Buenas noches.
0: Buenas noches, Carlos. Gracias por el completo reporte. A esta hora sale Bomberos de Curicó hasta la población Curicó, calle Alemania con Yugoslavia, emanación de gas al interior de una casa habitación. Ya se está desplazando una unidad de Bomberos Curicó por fuga de gas al interior de una casa en la población Curicó, calle Alemania con Yugoslavia. Calle Alemania con Yugoslavia, población Curicó, emanación de gas, moviliza a bomberos producto de fuga de GLP al interior de una casa habitación. Es lo que está pasando a través de RTL, donde se vive la noticia.
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Ya, chiquillos, estamos de regreso con la música. Oye, tenemos ya la información. Numeral 32, calle Alemania, población Curicó. Reiteramos, calle Alemania, numeral 32 de la población Curicó. Fuga de gas al interior de una vivienda, aparentemente moviliza bomberos. 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

Oye, me están informando por acá que ya habrían aparentemente sacado al camión, perdón, al bus que se accidentó durante la tarde. Ya se estaría habilitando el tránsito hacia el sur del país, a los conductores, así que mucha precaución. Hay atochamiento vehicular producto de este accidente del bus, de la empresa Turbus, que hubo la tarde en Biluco de Teno, vuelta a las Altas Cachofas. Está en el kilómetro 176-178. Y ya están terminando aparentemente, o ya sacaron el bus, nos indican auditores, así que ya el tránsito comienza a habilitarse nuevamente en la ruta 5 Sur. Los originales, Lirios, Negra Calderona. 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

0: Señor chiquillo, estamos de regreso, 22 horas 50 minutos. Hoy es muy fría la noche, bastante heladito. Bajó la temperatura a 4,6 grados. Ay, ay, ay, chiquillo, está muy frío. Así que suerte a mí para cuando me vaya. Estamos para Loli, perrito. ¿Qué estamos? Y cuando llegué, ay, llegó el tiburón y con él se me fue. 752-32-80-21-50-41-41. Oye, abríguense harto. En serio, abríguense harto. Yo la verdad es que me compadezco de los conductores que estaban en el taco delante en la congestión vehicular hacia el sur por el tema del bus que se accidentó en la tarde. Muchos tuvieron que apagar sus motores para ahorrar bencina y el frío, ay, ay, ay. Algunos estaban con el aire prendido. Suerte, chiquillos, mucho ánimo. Arriba el ánimo nomás. Ay, se nos fue ese llamadito. ¡Aló! ¡Aló! No, se nos fue. Ya. Algún día nos irán a contestar. 22 horas 51 minutos. 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Hola Nicolás, buenas noches. Nicolás, le pido un favor, ¿qué te pongo? Le pongo la canción. Una canción para saludar a mis hijos Manuel Marchand y José Marchand. Mi señora Maritza Valenzuela con la canción de Zúmbale Primo. Zúmbale, zumbémosle. De parte de Alejandro Marchand, de Romeral. Saludos a los chiquillos de Romeral. Aquí con una fiebre, pero aguante nomás. Afírmate, hombre. 752-50-4141. Ahora sí, a ver. ¡Aló! Ya, muchas gracias. Claro. ¡Aló!
1: ¡Aló!
0: ¡Aló, sí!
1: Buenas noches.
0: Buenas noches, ¿con quién hablo?
1: José.
0: ¿Cuál José? Cállate. José, ¿de qué
1: ¿Aló?
0: Parte?
1: ¿Aló?
0: Sí, ¿de qué parte, José?
1: ¿Me puede dar el número de la dama?
0: José, al tiro, compita. José, ¿de qué parte?
1: ¿Ah?
0: ¿De qué parte, compita, usted?
1: De Talca, Guayeco.
0: José, de Talca, allá. Guayeco, ya me acordé, ya. Anote el número, amigo. 9.
1: ¿9?
0: Sí. 40.
1: Ya.
0: 24. ¿Ya?
1: Ya.
0: Avísame, hombre. 13. Vamos, crece. Ya.
1: Ya.
0: 38.
1: Ya.
0: Ya. Repíteme el número. ¡Ya, po! ¡Voy bien!
1: ¿Ah?
0: Repítame el número, wey.
1: 9.
0: Ya.
1: 40.
0: Listo.
1: 20.
0: 24, te dije.
1: Puta que... Ya. 24.
0: Ya. Después, ¿cuál viene?
1: El 22.
0: Ya, no, este está en la otra. Mira, bótalo primero y después me llamo. Repítamelo de nuevo. De cero. Anote, por favor, amigo. Anote. Avísame si está listo para anotar.
1: Démelo
0: lentito. Ya, pues, avispate, po. Ya, anote, ya. Anote.
1: Ya.
0: 9.
1: Ya.
0: 4.
1: Ya.
0: 0.
1: Ya.
0: 2.
1: Ya.
0: 4.
1: Ya.
0: 1.
1: Ya.
0: 3.
1: Ya.
0: 3.
1: Ya.
0: Y el 8.
1: Ya.
0: Ya, repítamelo.
1: 9.
0: Ya.
1: 40.
0: Listo.
1: 24.
0: Bien.
1: 22.
0: Ya. Perdón.
1: 12.
0: De nuevo, 940 24 13.
1: Ya.
0: Y 3, 8.
1: 3.
0: 8 al final, 3, 8.
1: Ya.
0: Ya, ahí está, compadre, vale.
1: Ya.
0: Eso es el problema de buscar y estar a. Estar a chao con la rueda. Ya. Oye, más vivito, po. Más vivito, po. Dice por acá, Oma. Oma, ¿cómo estás? No sé si era Oma. Creo que era Emma. Estaba pidiendo.
2: ¿Sí?

0: Bien, amigos míos, estamos de regreso en el gran show de la RTL. 23 horas con 5 minutos. Las 11 de la noche con 5 minutos. Entonces. Oye, quiero saludar hasta ahorita a los chicos que nos están escuchando en varios puntos de nuestro continente, en América, hoy en México, en Estados Unidos, pero la gente que nos escucha en Venezuela, en Maracay, Acapulco, por ahí también, México. Lindos sectores por ahí en los alrededores. Saludito a toda la gente del continente, América. ¿Qué pasa, Robin? ¿Estás bocineando, oye? ¿Qué te pasó?
1: Buenas noches, querido amigo Nicolás Figueroa.
0: Buenas noches, estimado Robinson, ¿cómo está usted? Tenemos otro audio por acá, a ver qué dice mi compita. A ver, saludemos acá.
2: Hola, saludos a la radio RTL. Saludos desde Yucatán, en México.
0: Yucatán,
2: México. Espero que todo se le esté pasando bien. Yo estoy aquí escuchando la radio y está chido lindo. En serio. Espero que este mensaje llegue a los que estén escuchando y
0: buena.
2: Les recomiendo la radio RTL y que la sigan escuchando a diario.
0: Ese Ricardo.
2: Saludos.
0: Ricardo Alvarado, saludos perrito, un abrazo compadre. Un abrazo mi rey. Gracias por sintonizarnos en México lindo. Me acordé mucho del Chavo, bueno, el Chavo del 8,
1: ¿eh? Bien, querido amigo, aquí andamos laborando.
0: Ah, trabajar, estar trabajando. Perro, no están pelados. Ya, saluda a Robinson por ahí que está más aburrido que. ¿Y para qué crees el número del? ¿Le hay harto torta ahí? A ver a quién tenemos en línea. ¡Aló! ¡Aló!
3: Amigo.
0: ¡Hola, dónde está!
3: ¿Cómo estamos?
0: Ahí estamos, bien, resfriado.
3: En el antes de llamé y me cortaste, ¿eh?
0: No sé, amiga, sabe que tengo un dolor de cabeza horrible. Pero ahora me contestó, cuénteme en qué lo puedo ayudar.
3: Oye, quiero mandar un saludo para todos.
0: Gracias.
3: Y me puede tocar la canción del grupo La Rosa.
0: La Rosa.
3: Si fuera él.
0: La Rosa, si fuera. ¿Y si no fuera él?
3: Soy tú.
0: Ah, sí. No, gracias.
3: Oye, ayer te echó de menos mi marido.
0: ¿En serio? ¿Me echó el cachai? ¿Qué le pasó?
3: Sí.
0: ¿Por qué?
3: Se
0: llama
3: de menos,
0: Niquito. Ah, me extrañó mucho.
4: Sí.
0: Bueno.
3: Quiero dar un saludo a Carlito de Tene y su mamita.
0: Ya pues, ahí le enviamos un saludito a.
3: Y a Felipito de Molina.
0: Ya pues, mi amiga, mi hija.
3: Y
0: mi
3: para todos.
0: Ya pues, en su ya. Nombre. Ya pues, cuídese, ahí
3: me
0: va el tema.
3: Bien.
0: Ya te dije. Saludos al cachai. El cachai. ¿Qué le pasó al Robin? A ver.
1: Oye, quiero contar algo que me pasó el día.
0: ¿Qué pasó?
1: Hablé con un amigo, me dijo, hola, ¿cómo estás? Bien, ¿tú cuento? Me dijo, el otro día te escuché en la radio, me dijo. Y ten cuidado, me dijo, estás hablando mucho garabato.
0: Oh.
1: Así que, en honor a mi amigo Osvaldo, voy a hablar menos garabato cuando salga al aire los audios. Querido amigo Nicolás Figueroa.
0: Estamos hablando del...
5: Para papá, para mamá, para todo.
0: Claro, para... No, sí, yo lo entiendo, yo lo entiendo. Sí, los garabatos, tranquilos, tío.
5: ¡Tírate y mátate,
0: ch***, madre, aburre, dijo el otro. Ya, vamos con la música, si fuera él, con La Rosa. En la RTL, esta es para Elsa Marín. Alur. No es Alur.

Leo Matioli, y tú me excitas, se llama esta canción. Oye, saluditos para Marco Benavides, que está por allí en Villa Prat, oye, en la fiesta de la GI. Acaba de terminar la competencia de los 7 participantes de las 7 canciones. La competencia de la canción, ¿ah? ¿Eh? Mañana continúan los que faltan. Así que ya lo sabes, fiesta de la GI, Villa Prat. Saluda a toda la gente, creo que están, pero meta. Meta pisco, meta cerveza. Salieron todos picados, dijeron, venían de la fiesta de la GI.

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Y con este temita, por supuesto, les indicamos que son las 23 horas con 21 minutos. 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

0: 23 horas y 24 minutitos. Qué frío, chiquillos, qué frío. Curicó, a esta hora, reiteramos, estamos actualizando la temperatura 4,1. Ya vamos a llegar a 4 grados. Ay, ay, ay, que estar ahí, chiquillos. Por favor, abríguese. Abríguese. Yo estoy hasta la misma cabeza. Claro. Hasta la misma cabeza estoy abriendo. ¡Aló! ¡Aló! Buenas noches. Escúcheme por el teléfono, por favor. Escúcheme por el teléfono, por favor.
1: Buenas noches.
2: Sí.
0: Buenas noches. Buenas noches. Muy buenas noches. Buenas noches.
1: ¿Cómo
0: estamos, Javier? ¿Estamos cagados ya? Estamos para el lole hoy. ¿Ah?
1: ¿A
0: qué me destapa los pies? O sea, la sábana.
1: ¿Me
0: destapa
1: los pies?
0: Usted, pues, oiga, que me... No, que duele. Cuéntame, ¿en qué la puedo ayudar?
1: ¿Qué le destapa los pies?
0: ¿La
1: tienen? ¡Ah! ¿Qué le destapa los pies?
0: No sé, pues ya su oveja ya me destaparon. Ya, cuénteme, ¿qué te quiere? ¿Cuál sería?
1: Una de hechizos.
0: Hechizo, ¿y cuál es el hechizo?
1: Cualquiera de hechizo,
0: ¿no? Cualquiera. Aquí lo tenemos listo, amiga mía, ¿eh? Ahí se lo vamos a probar, ¿vale?
1: Sí,
0: ya, chao nomás.
3: ¡Uy, uy!
0: Qué dolor de cabeza. ¡Aló! Muchas gracias, buenas noches. ¡Aló! Buenas noches.
4: Hola, buenas noches.
0: Sí, ¿con quién hablamos?
4: Con Marisol.
0: Marisol, ¿de qué parte, oiga?
4: Le llamo de acá, de Curicó.
0: ¿De Curicó? Curicó.
4: Sí.
0: Curicó. Pensé que era de Bolivia, me dijo Mar y Sol. Oiga, cuénteme, ¿en qué la voy a llevar, amiga mía? Cuénteme, ¿en qué la llevamos por allá?
4: Puedo dejar mi número.
0: Ah, ¿quiere dejar? ¿No pasó nada, oiga?
4: Por favor.
0: ¿Hace cuánto estás solterita, amiga?
4: ¿Ah?
0: ¿Hace cuánto estás soltera?
4: Me lo entiendo.
0: ¿Hace cuánto estás soltera?
4: Hace mucho tiempo.
0: Ya. Deme su numerito para que aquí la empiecen a los ya, depredadores.
4: 9.
0: ¿Ya?
4: 42.
0: Listo.
4: 37-22-23.
0: Tengo máquina a escribir. 942-37-22-23. Bajo su responsabilidad.
4: Ya, que esté bien, hijo.
0: Cuídese, amiga.
4: Que esté bien,
0: Sucho. Vale, váyase. Ya. Por si llega el otro, el buenas. Ah, qué. Está. ¿Qué pasó, gordo?
5: Oye, ponele una montaña de besos de parte mía para la Rosita.
0: ¡Aló!
5: Con la cosita. ¡Aló!
0: ¿Qué dice acá?
5: ¡Aló! ¡Buenas noches, cariño! ¡Aló! Oye, ponele una montaña de besos.
0: Ya. Tengo el Cerro Cóndor, pero bueno, no me... Ya. Vamos con la montaña de besos para saludar a nuestra amiga Rosita de Codegua. Esta se la dedica al Robinson. Una montaña de besos en la RTL. Ya, pues.

0: que se moje todo. O sea, porque está lloviendo. Ya.
1: Vos, guatón, no tenéis perdón de Dios.

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1: Estimado cliente, su factura se...
2: A ver, tenemos un audio por acá que nos envían los auditores. ¿Qué pasó?
1: Estimado cliente, su factura sexual está vencida. Su último polvo del pasado fin de semana no fue registrado. Por favor, eche un polvito esta noche. No. O si no, mañana, el buró del Cingue apresará su parte íntima para ser confiscada. No dañe su crédito cingüístico. Rape.
2: Ya saben ya, si eso era para usted, no para mí.

Y nos vamos, chiquillos. Muchas gracias por la sintonía. Espero que tengan una muy buena noche. Buen descanso, amigos míos. Que tengan un excelente amanecer. Abríguese mucho. Mire que va a estar muy heladito esta noche. Hoy día la mínima podría ser de 0 a 1 grado. Ya tenemos 4,1 grados. O sea, está heladísimo, chiquillos. Así que abrigarse nomás, muchachos. Chau, chau. Que tengan buena noche. Será hasta las noticias mañana. Chau, chau.

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3: Y nos vamos con lo mejor de la cumbia villera con Santa Feria. 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Chao, chao.

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1: Son las 11 de la noche, con 57 minutos.

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1: Son las 5 de la madrugada en punto.
0: 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Buenos días.

0: Hola, hola, hola, hola. Comenzamos con este pinche cabrón. De lunes a sábado con el Despertar Ranchero. Bienvenidos, bienvenidas, que tengamos todo un inicio de este sábado, un inicio de este fin de semana maravilloso, espectacular, que sea maravilloso. Sí, dejémoslo en maravilloso. Que sea, pero espectacular este fin de semana, este día sábado que tanto esperamos. Por fin es sábado. Vamos a habilitar nuestras líneas de teléfonos, vamos a habilitar nuestro WhatsApp, las líneas de teléfono desde ahora ya, el 752-3280-21, 752-5041-41. Son las únicas dos líneas de teléfono de red fija para que usted pueda llamar, ¿cierto? Para que pueda comunicarse con la RTL. Y también habilitamos desde ahora ya nuestro WhatsApp, el más 569-6741-4765. Buenos días.
1: Buenos días.
0: Buenos días.
1: El violero de ese pedazo.
0: ¿El quién?
1: El violero.
0: ¡Ah! ¿Violeto?
1: Es violero.
0: ¿Violero? ¿Violero, violeto? ¿Cómo el nombre?
1: El violero.
0: ¿Violero?
1: Eso, verdad. Oiga.
0: ¡Ese mismito por mi viejo! ¿Cómo estamos?
1: Oiga.
0: ¡Ay, oye! ¿De qué hora que estás despierto, hombre?
1: Oiga, creo una cumbia.
0: Ya.
1: Los Sabanales, por favor.
0: ¿Los Sabanales? Ya, vale.
1: Eso,
0: no hay problema, pues, viejo.
1: ¡Ese balón!
0: ¡Ejo!
1: ¡Ejo!
0: ¡Anda la liebre, hombre!
1: ¡Ese balón!
0: El grito de la liebre, a ver, el grito de la liebre.
1: Oiga, aquí no puedo tomar un combinadito.
0: Ya.
1: Ya, ya, ya.
0: No, si nos alcanza a notar. ¡Ya, Violeto! ¡Ya, ya Violero! Violero, Violeto, no sé cómo bien chica el nombre, pero empieza con V, ¿eh? Saludo ahí al malo Palagua. ¡Aló, buenos días!
2: Buenos días, pues, señora Janita.
0: ¡Hola, pues, mi viejo tránsito del Carmen! De las Mercedes Pancracio Doroteo.
2: ¿Cómo ha nacido la reina?
0: Muy bien, pues, muy bien,
2: y
0: gracias
2: el,
0: a Dios.
2: Y el rey de Don Walter.
0: Aquí tengo a mi rey frente a mí.
2: Amaneciera lenta ahí, no, por lo que los escucho.
0: Aquí amanecimos todos los días como al 10, pues, al 10.
2: Qué bueno eso, amanecer lentaíto con la voluntad de Dios.
0: Pero por supuesto, hay que entregarle lo mejor a usted, entonces lo necesitan, gracias. Que uno ande bien.
2: Señora Anita, Anita, bueno.
0: Ahí me jodió, para no decirle.
2: Es que me recuerde, ya. Janita.
0: ¡Ah!
2: Quiero un tema de los del Alto de Longaví, dígale a Don Walter.
0: Berti, ¿escuchaste? No, dijo que está sordo.
2: Ah, ya. Me había hecho comprarle oído, entonces es de esto. ¿Cuál te lleva eso que pone los oídos?
0: ¿Qué oído?
2: ¡Audífono!
0: Oiga, yo tengo el mejor remedio para destaparle el oído a este otro, pues, oiga.
2: Ya, dígame.
0: ¿Le digo cuál es o no?
2: Más claro, vos.
0: Un puro palo por el costado ahí y se le pasa el tiro, oiga.
2: Ojalá, o si no, con el lulero.
0: Con ese mismito, ahí le vamos a dar, ahí lo vamos a arreglar.
2: Ya,
0: este
2: mujerita, te vas a sumar. Un saludo para el amigo Velasco, de allá de Chingal.
0: Ya, pues.
2: Y a la gente orillana aquí, porque no la saludan nunca, este barrio bonito de legumbre, aquí, ¿cuál se llama? De hortaliza.
0: Ya.
2: Ya, que estén bien.
0: Listo. Ya, mi viejo.
2: Ya, nomás.
0: Buen fin de
2: nomás.
0: Semana, se me cuida.
2: Igual.
0: Vale. Chau, chau.
2: Chau.
0: Chao. 5:10 a.m, buenos días. Aló.
3: Aló.
0: Hola.
3: Hola, Alejandrita.
0: Hola, ¿cómo está mi viejo?
3: Aquí estamos escuchándola.
0: Qué bueno, tempranito ahí, pegadito sí. En la radio.
3: Pegado en la radio.
0: Qué bueno, cuénteme, mi viejito.
3: No he dormido nada.
0: ¿Y por qué?
3: Me desvelo y no puedo dormir.
0: cosa, la lecera, oiga, ¿y qué se preocupa
3: tengo
0: tanto?
3: Tengo miedo de tomar pastillas para dormir, tengo un miedo grande.
0: Ah, está con crisis entonces.
3: Claro.
0: Ocha, oiga.
3: Oiga, ¿me puede tocar el tema que le pedí ayer para siempre de Vicente?
0: Ya.
3: Por favor.
0: Ya,
3: dígale
0: perfecto.
3: A don Marce.
0: No importa, acá yo le digo a este otro, oiga, que anda alegando por todo, este otro amaneció bueno para andar alegando este otro.
3: Es que hay puro problema por todos lados, Alejandrita.
0: No, oiga, si este alega con todo, hasta con el computador la alega, oiga.
3: Todos tenemos problemas y nadie está libre.
0: Sí, no, si se sabe, pero este otro alega hasta porque...
3: De repente los problemas se lo comen a uno.
0: Sí, pues, eso es verdad.
3: Claro, si nos falta porque hay problemas.
0: No, si eso se sabe, pues mi viejo. Ya mi viejito, cuídese mucho, un abrazo, arriba el ánimo, fuerza.
3: No, si el ánimo cuando lo escucha usted de la mañana con mi traje.
0: Ya.
3: Con la música que escucha me le quita todo.
0: Claro, pues. Ahí necesita la compañía.
3: Sí.
0: Si eso es lo que pasa, pues anda está solito.
3: Sí, se siente solo uno y como que todo lo que hizo pasar es malo.
0: Claro. Bueno.
3: Hay personas que tienen más suerte.
0: Claro que sí, hay personas que sí tienen suerte y como usted quiera verlo, pero bueno, es nuestro destino y hay que asumirlo tal como es nomás, pues mi viejito.
3: Sí, pues hay que soportarnos, ¿qué vamos a hacer con pelear? No ganamos nada.
0: No, obviamente, mi viejo. Ya pues, mi viejito, cuídese.
3: Ya, Alejandrita, que esté bien y saluda a mi amigo ahí que hay que sonreír nomás, pues no queda otro.
0: Nada más, pues, oiga. Acá este lo voy a dibujar una sonrisa a este otro que está aquí al frente mío. Ya, mi viejo, se me cuida.
3: Ya, chao.
0: Chao, chao. Oye. Oye, eso mismo le iba a decir a don Héctor. Cuando joven, ay, ay, ay, lo comió y lo bailó, no se lo quitó nadie. ¿Eh? Bueno. No sé si decirlo o no, o quedarme callada. Por decirlo de una forma, de una manera. Ay, no sé. Siempre he dicho yo, uno haga cosas buenas o cosas malas, haya sido pecador o no pecador, o pecadora, pecadora, o no pecadora, todo se paga en esta vida, todo, de una u otra forma. Pero tampoco no es vida para las personas que están solas. Uh-huh. Exactamente. 5:14 a.m. Y tú, ándame cambiando el caracho inmediatamente. Cámbiame el carachito. No, si no. Hoy día llegó alegando hasta con los computadores. ¿Hasta cuándo, Martín Núñez? No, es que bueno, este otro es el otro, pues el regalón. Pues. Es el regalón. ¿Eh? La guagua. Ya, vamos a la moto, antes que me ponga a hablar.

0: la mañana con 28 minutos. Saludos para nuestra Feli Cur, que ya están trabajando tempranito descargando mercadería para poder atender a su gente, a su público. Un abrazo tremendo, en especial a los Calamar, que están trabajando tempranito estos chiquillos ahí dándole a la pica. Nos desean un buen buenos días y un buen fin de semana. Saludito ahí para Sergio, para el patrón, que no sé si estará el patrón ahí, el patrón. Ojalá me vea mi trabajar mi patrón, dice el Sergio. Saludos para el patrón y para todos los que están trabajando ahí junto al Calamar. Este es el 3.0. Sí, así como va, vamos cambiando de rango, subiendo. Sube la espumita, así que saludos para ellos y que tengan un tremendo y espectacular día. Un maravilloso fin de semana, muy exitoso, que vendan toda su mercadería, todos sus pescados y mariscos, y toda nuestra gente de la Felicur, que es tan madrugadora, sacrificada, alentadora, y se sacrifica por llevar el sustento a su familia. Así que un abrazo para todos ustedes, nuestros amigos y amigas de la Felicur. 5:29 a.m. Vamos a comprar a la Felicur. Vamos a comprar un desayuno y aprovechamos de pasar a comprar para hacer un ceviche. ¿Te parece? Me rajo yo. O sea,
1: sí.
0: Me manifiesto, sí. Yo. ¿Vale? Vale. Ya, Sergio, pésame una reineta y uno choro. No, una almeja. Ay, ando confundiendo el choro con la almeja. Unas almejas y una reineta. ¿Ah? ¿El choro? ¿Te gusta el negrito? ¿Chorito negro? ¡Oh! ¡Ah! Ya. Yo pensé que te gustaba el choro negro. Ah, ya. A mí sí, me gusta ese chorito grande, negro. Sí, el maltón me gusta, tiene otro saborcito. Pero el chiquitito también es rico. Sí, bueno. ¿Vamos a la música? Pero la almeja. Una michelada con almeja. ¡Ah, no! Ya te pusiste pesada. ¡Ya! ¡No! ¡Ya vamos a la música! 5:00 a.m. 31 minutos. ¡Vamos! ¡Suéltala!

Sí, por supuesto, Sergio, que es tan amoroso, tan simpático. Esta canción es para ti, Sergio. Y bueno, y también para el patrón, para el chupete y para todos los que estén ahí en la Felicor. Pero en especial para Sergio.

0: Ay, oye, que le dedicaste buen tema, Barti, al amigo ahí, ¿eh? No, con esto, amigo, ¿para qué más apoye, Sergio? No, ya. Oye, sí, este amaneció muy simpático hoy día. La temperatura actual en nuestra ciudad y alrededores es de 1.3 grados Celsius. Está bastante helado, hay que tener mucho cuidado con la neblina, está demasiado espesa en varios sectores. Hay en otras partes que la neblina no está tan espesa, que uno puede conducir bien. ¿Cómo se llaman? Hay bancos de niebla, ya. Hay por parte. Muy bien, muchas gracias, Barti. Yo soy ignorante en ese sentido, así que gracias por la ayuda, amigo. No, bueno, los dos, pero bueno, es lo que hay nomás, po. ¿Aló? ¿El del tiempo está durmiendo a esta hora?
1: Sí.
0: Ese pasa dando el tiempo nomás, la revelación. Ese está entre el tiempo y la hora, ¿eh? Y a esta hora está durmiendo el niño, como buena guagua. Le está haciendo la uñita a la guagua, claro. ¡Aló!
2: Buenos días, Janita.
0: Hola, buenos días. ¿Con quién hablamos?
2: Bien, ¿y usted?
0: Desde el más allá. Vente más acá, Elsa Marín. Elsa.
2: Se escucha poco.
0: Ah, está ya harto sorda. Ahora está perdiendo la audición esta señora, no digo yo. ¿Qué más vaya a perder hoy, Elsa? ¡Elsa!
2: ¿Qué?
0: ¿Qué más vaya a perder, mujer?
2: El oído.
0: La cabeza por tu amor.
2: Claro.
0: Ay. Cuéntenos, Elsa.
2: La cabeza por mi amor.
0: Eco.
2: Oye, Janita, un saludo para usted y para su papá.
0: Gracias.
2: Para el Bart y su familia.
0: Ajá.
2: Para el Tateni y para todo. Oye, Janita, hay una canción, no sé si el Bart la tiene ahí.
0: ¿Cuál? No, si tiene.
2: Mujer es bonita.
0: Si la tienes, la tiene.
2: Ya, esa no la toca.
0: ¿Mujeres bonitas?
2: Sí.
0: Ya. ¿Y qué?
2: Para todas las mujeres que se levantan temprano a trabajar.
0: Mujeres bonitas. ¿Y quién la canta? ¿Un hombre, una mujer?
2: Un hombre.
0: Un hombre. Ya, ya, ya, ya.
2: O cualquier otro nomás, por gusto suyo,
0: Janita. Es que hay varias mujeres bonitas, po.
2: Sí.
0: Pero hay una sola la preferida.
2: Sí. No.
0: Sí.
2: No,
0: pues,
2: todas bonitas.
0: No,
2: hay
0: acá
2: que
0: me.
2: A las personas, ¿cierto?
0: Es una cumbia, una ranchera.
2: Tóqueme cualquiera nomás.
0: Anda con. Sí. Ya. Ay, Dios ya. Mío. Paciencia.
2: Ya, Janita.
0: Ya, Elsa Marín.
2: Junto a su familia. Chao,
0: vale,
2: chao.
0: Que tenga un buen fin de semana, cuídese. Chao, chao, Elsa. Chao, chao. Nos separan 20 minutos para las 6 de la mañana. Y esto es. ¿Cómo se llama? Mujeres bonitas. ¿Será? Vamos con esa mujer bonita. ¡Ajale!

0: 5 de la mañana, 45 minutos. Vamos a nuestra línea. ¿Aló? Ah, concha la lora, bájele volumen. ¿Aló?
1: ¿Aló, Janita?
0: Ahí sí, hombre.
1: ¿Aló, Janita?
0: Hola. ¿Me ¿Aló? Escucha?
1: ¿Cómo está?
0: ¿Me escucha? ¿Se escucha ahí atrás? ¿Se escucha ahí atrás?
1: Sí. Se escucha poquito, está bajito. Se escucha nada casi, Janita.
0: A ver. Ahora, ahí.
1: Ahí sí, por ahí sí un poquito.
0: ¿Ahí sí?
1: Sí, por ahí un poquitito se escucha más.
0: Va, qué raro.
1: ¿Cómo amaneció? Buenos días.
0: Muy buenos días, muy bien. ¿Y usted cómo está?
1: Bien, también, gracias a Dios.
0: Ya, yeah, qué bueno.
1: Un saludo para usted y para todos los que lo escuchan. Y para su papá también, que se recupere luego.
0: Ahí está, se está recuperando el caballero, sí, mañoso, oiga.
1: Los dolores a uno cuando está viejito ya le llegan mucho.
0: Sí, a ver, es que sí, de repente se pone tan
1: eso es lo que pasa, este caballero. ¿Qué le vamos a hacer?
0: Sí,
1: hay que jugar los descuentos.
0: No, no, aquí, date una vuelta.
1: ¿Me puede tocar un tema, Janita? Rey sin corona.
0: ¿Qué teléfono, hombre? Disculpe.
1: Rey sin corona.
0: Estaba peleando aquí con este niñito.
1: Ah.
0: Uy, no, para darse vuelta hoy día. ¿Qué te
1: ya
0: pasa?
1: Ya, que esté bien, pues.
0: Oiga.
1: Se escucha muy bajito.
0: Ya, ¿ah? Vale.
1: El rey sin corona.
0: El rey sin corona, vale.
1: Sí, se escucha muy bajito, muy bajito.
0: Qué raro.
1: Ya, pero que tenga un buen fin de semana junto a su familia. Chao, gracias.
0: Ya. Listo, que esté bien, cuídese, ¿eh? Qué raro que se escuche bajo. Si el...

Es el más 56 967 41 4765. Nos dicen buenos días, Diquillota, Luchito, mucho frío, eso. Por acá igual, mucho frío. Estuvo muy helada la noche, la madrugada. Y ahora tenemos una neblina espesa. 5:48. Nada más a mi manera.

5 de la mañana con 51 minutos. 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

la mañana con 55 minutos. Nos separan 5 minutos para las 6 de la mañana. Vamos a saludar a nuestra gente de San Fernando, que nos escuchan a través del 93.7, Lolol 90.1, nuestra gente de Paredones 89.1, Pichilemu 106.3 en FM. A través del 103.7 en FM nos escucha Cauquenes, Talca, Pencahue, 103.7. Talca, 910 AM también nos escuchan por la frecuencia AM. En Linares, 95.3 en FM. En Duao, nos vamos a la costa, 93.7 en FM. Y Loca, 98.5. Constitución, 95.7 en FM. Curepto, 100.9 en FM. Lichuquén, 99.7 en FM. Gualañé, 99.3 en FM. Curicó, 95.5. Y en la 1450 AM de Santiago, a Chillán. Y también a los que nos escuchan vía online. Saludos para ustedes. Están a través de la online. A lo largo de todo Chile. De punta a punta. A través de nuestros 5 continentes y al mundo entero, al infinito y más allá. De la mañana, 57 minutos. 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

bonita. ¿De qué cuento me saliste? Te salí del cuento de Chuerk. De ahí. Sí. Las cosas como son, pues, amigo. Sí, por supuesto. 6:00 a.m. con 9 minutos. 6:09. Tenemos 1.1 en grados Celsius en la temperatura en estos momentos. 1.1. Está bajando la cosa, se está más heladito, ¿eh? Así que abrigarse, chiquillos, chiquillas, usted que tiene, necesita y debe salir a cumplir las labores, ¿cierto?, del trabajo. Abríguese muy bien porque afuera de verdad que está demasiado helado. ¿Afuera hay neblina todavía, Barty? Sí, ya, todavía hay neblina. A tener precaución, a manejar, como usted quiera llamarle, con precaución, siempre teniendo en cuenta, ¿cierto?, a tener precaución para poder conducir, porque puede producir un accidente, ¿cierto?, puede producirse tantas cosas con esta neblina, siempre a andar con las luces bajas, las recomendaciones, ¿cierto? Así que vamos a buscar también las recomendaciones cuando hay neblina en las ciudades. Así que atención a todos nuestros auditores, auditoras que están por ahí, porque algunas de las recomendaciones importantes es reducir la velocidad, mantener a mayor distancia con el vehículo de adelante, usar luces bajas o neblineros, evitar luces altas porque reflejan la neblina y se encandilan. ¿Ya? Evitar adelantar maniobras bruscas, mantener parabrisas y vidrios desempañados, conducir atento a las líneas de la calzada y señaléticas. Si la visibilidad es muy baja, detenerse en un lugar seguro, fuera de la vía y encender luces de emergencias. Precaución al volante, entonces, la neblina reduce la visibilidad. Usted debe disminuir la velocidad, mantener la distancia y usar luces bajas. Lo importante es llegar seguros. 6:11, nos vamos a la música. 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

0: mañana, 6 de la mañana, 19 minutos. 6 con 19 minutos y estamos despertar con el despertar ranchero de la RTL. Saben que hoy es un día especial, sí, porque hoy es el Día Mundial de la Tortuga. Se celebra cada 23 de mayo. Es una fecha dedicada a crear conciencia sobre la protección de estos animales y sus hábitats. Esta conmemoración fue impulsada por la organización American... Está bella difícil la palabra, sí. Aquí es donde hace falta la hija del puente cortado. Esto fue impulsado por una organización, ¿ya? Con el objetivo de educar sobre los peligros que enfrentan las tortugas, como la contaminación, el tráfico ilegal y la destrucción de sus ecosistemas. ¿Por qué? Usted se estará preguntando por qué es importante y por qué lo estamos dando a conocer. Es obvio, porque es algo importante sobre nuestra vida, la vida marina, la vida del animal, ¿cierto? Las tortugas cumplen un rol clave en la naturaleza. Esto pongan mucha atención porque es muy importante. Ustedes están preguntando, ¿y por qué? ¿Y para qué? Bueno, mantienen el equilibrio de los océanos y ecosistemas. Ayudan a controlar poblaciones de otras especies. Algunas especies están en peligro de extinción. ¿Cómo nosotros podemos ayudar? No botar basura, especialmente los plásticos. Respetar playas y zonas de anidación. No comprar productos hechos con caparazón de tortuga. Apoyar la conservación y educación ambiental. Hoy, 23 de mayo, celebramos, conmemoramos el Día Mundial de la Tortuga. Cuidarla es cuidar la vida del planeta. Aló, buenos días.
1: Aló, buenos días.
0: Buenos días, ¿con quién hablamos?
1: Con Oscar, de Bañul.
0: ¿Cómo estáis, po, hombre, tan temprano? ¿Ya vais para la firma?
1: No, salgo como a la... faltando 20 para las 8, más o menos, a tomar la micro.
0: Ah, falta. ¿Cómo está, Pañul?
1: Aquí estamos, oiga, no hace nada tanto frío hoy día.
0: ¿Y hay neblina por allá?
1: No hay nada, oiga.
0: ¿No?
1: No.
0: Ya. Yeah. Ah, porque para Curicó hay una neblina, oye, que te la encargo.
1: Sí, bueno, Curicó siempre. Oiga, yo no entendí esa cuestión, el tráfico de la tortuga. ¿Qué la tortuga anda manejando también? Digo que va al tráfico.
0: Claro, estas tortugas manejan, conducen en su hábitat, obvio.
1: Ah, yo pensaba que andaba manejando camiones, autos.
0: Sí, también, pobre, también. Sí, ¿por qué no? En su hábitat, ¿solamente Bob Esponja puede tener una ciudad bajo el mar?
1: No.
0: ¿O la Sirenita? Esponja. No, hombre, las tortugas no, también tienen su mundo abajo.
1: Sí, no, sí, Bob Esponja, sí.
0: ¿Y arriba también?
1: Ajá. Sí. Oiga, ¿sabe que los otros años atrás, puta, cuando éramos guagua?
0: Ya.
1: Cuando íbamos al colegio, teníamos una tortuga ahí en el colegio. Los tenían a los otros para ir a verla, toda la noche.
0: Claro, de mascota, de exhibición.
1: Están las tortugas, poiga.
0: ¿Ya?
1: Andan despacito.
0: Sí, pues si andan más despacio que otro que está hablando por teléfono.
1: Oiga, pero ¿sabe cuándo andan fuerte?
0: ¿Dónde?
1: Yo un día la mandé a comprar vino, ¿sabe que llegó a volar?
0: Ah, no, esa era más.
1: Oiga, corriendo fue y volvió corriendo, yo no sé cómo tan.
0: ¿Iba con la cabeza adentro o afuera?
1: Con la cabeza afuera.
0: Ah, ya.
1: Sí, tomando aire.
0: Por eso iba rápido, hombre.
1: Sí, iba rápido. Yo dije, aquí está la baba, sí. Por eso hay que mandarla a comprar vino.
0: ¡Ecu! Pero ten cuidado,
1: corren,
0: sí.
1: Corren fuerte.
0: Sí, no, sí. Teniendo la cabeza afuera, camina fuerte. Sí.
1: Hoy día voy a tener que ir a firmar y a comprar el alimento a los gatos. Están comiendo mucho estos gatos.
2: ¡Ay, hombre!
1: Oye, al... están comiendo un saco 2 semanas.
2: Ah, ándate, cabrito, buena, para comer, oye.
1: Son buenos para comer y tengo... tengo 7 porque ese jueves uno no ha regresado.
2: Ah, debe andar pololeando, hombre.
1: No sé, andará de vacaciones.
2: Puede ser, pero te gusta pololear a ti nomás. Déjalo, tranquilo, ese gato, hombre.
1: Es gata.
2: ¡Ah, gata! ¡Ándate, cabrito! ¡Vaya a ser papá, hombre!
1: No, sí, tengo... tengo, a ver, son 7 gatas, parece un puro gato.
2: ¡Ah! ¡Recórchale! ¡Pobre gato!
1: No, y más para agosto, Dios mío, ¡ay, señor!
2: Me imagino.
1: No, pues, me va a llenar de gato.
2: ¡Va a ser abuelito!
1: ¿Qué le vamos a hacer? Pues que seguir comprando el alimento nomás.
2: Nada más, pues, mijo. Nada más.
1: Si no queda de otro, si, va, si uno tiene animales, tiene que cuidarlo.
2: Por supuesto,
1: pues. Sí, no queda de otro.
2: Exacto. Ya puedo.
1: Igual ver, yo le compro alimentos, si no, de repente también le hago comida, le hago un salmón.
2: Sí, pues.
1: O le compro un pollo asado con papas fritas.
2: Ah,
1: así.
2: No.
1: Sí, para que coman bien, pues.
2: Pucha, que soy encallado, oye.
1: Ya, oiga. Oiga, póngame una canción, pum.
2: ¿Cuál, pumbre?
1: ¿Puede ser que mataron a la paloma?
2: Ya, vale.
1: Sí, pum, mataron a la paloma, parece, ¿o no? Sí, pum.
2: Sí, hombre, sí.
1: Sí, porque no la he visto nada más la paloma aquí.
2: Sí, no, sí, también, por acá también.
1: Ya, ya, saludos para usted, para un bar y para todos, cuídense.
2: Vale, Oscar, más vaya rato, a firmar, hombre.
1: Más rato la llamo para ver si queda adentro o queda afuera.
2: Ya.
1: No, pues si queda adentro no la llamo nada.
2: Ah, claro, obvio. Si que allá afuera llama.
1: Sí,
2: güey. Ya, ahí avisa, hombre.
1: Vale, chao, chao.
2: Ya, chao, malo la cabeza. Oh, el cabro chistoso. 6:06 de la mañana, 26 minutos, vamos a la música.

0: Son las 6 de la mañana, con 29 minutos.
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0: billete verde, por favor. Gracias, lindo fin de semana para ustedes y para todos. Chao, chao, besitos.
1: Gracias, corazón de Milón. Saludo ahí para Carmen, que hacen días que no nos hablaba la Carmen. Un tirón de oreja para ti, Carmen. Un besito, cuídese, un buen día y un buen fin de semana. La Carmencita, billete verde. Deberían de ser billete. Ya, por último, azul. Ya, pero así el máximo, naranjito. Porque billete verde da luca. No. Prefiero los otros billetes. El azulito y el naranjito, sobre todo. El pelado, el Arturo. El Arturo. ¿El otro? ¿El de cuál? El de 5 de Gabriela Mistral. El de 20. El de 20. Ay, no me acuerdo.

minutos antes de irnos a la canción. Dice, buenos días, señora Alejandra Álvarez, ¿cómo está usted? Quiero pedirle una canción para saludar a mis hijos Manuel y José Marchand, mi esposa Maritza Valenzuela, con la canción Un puñado de besos. Por favor. Me contaron. Ya, ahí la vamos a programar. Ah, ya la programó, ya. Disculpe. Del tema de la descendencia chilena. Alejandra.

¿Cuánto les va a llegar este tema? Sobre todo ahí a unos de la Pelicur. No vamos a dar nombre ni nada. Dice por acá el WhatsApp: muy buen día, un saludo para ustedes. Si se puede, un tema, Dos Mujeres y un Camino de los Broncos, por favor. Gracias, bendiciones, Charlie. Tremendo tema. Me acuerdo de la teleserie donde aparecía ella. Tremenda yegua hoy, la Laura León. Deberían de repetir esa teleserie. La morenita, la Bibi. Ya, esa misma. Sí. Vamos al llamado. Era bajita, es bajita. Oye, ya no la he visto más en teleseries mexicanas. ¡Aló! Hola. Un, dos, tres. Ya, para afuera. 6:40 a.m. nos separan 20 para las 7:00 a.m.

Hoy déjame ver la teleserie tranquilo, que ahora se me metió Dos Mujeres y un Camino aquí para ver por YouTube. ¿Qué estoy viendo, Dos Mujeres y un Camino? Mira, no empezamos a acordar de cosas con Barty. 6 de la mañana con 44 minutos. 6 con 44. Me dice Carmen. ¡Hola! Está con turno de noche. Llegaba a las 2 de la mañana y pasaba de largo. Besitos. Ah, ya, corazón. La entiendo, la entiendo. Un abrazo tremendo para ti, Carmencita. Lindo fin de semana. ¿Quiénes son? Las flores de Yungay. Dos corazones. Ah, ocho.

chiquititos. 6:47, 6:47. Buenos días, mi reina. Ay, gracias por lo de reina. ¿Con quién estamos hablando? A ver, Raúl Montesinos. Raúl, buenos días, Raúl. Quisiera escuchar un tema del grupo Entre Siembra. ¿Ya? Por favor, gracias. Saludos desde Curepto. Saludos para nuestra gente de Curepto que nos están escuchando por allá. ¿En dónde? En Curepto. Están trabajando a esta hora y muchos ya están listos para ir al trabajo. 6:48, buenos días.

0: Segundo, Barty, ¿escuchaste? Dijo que vieja estará la ropa porque él está como una lechuguita.
1: ¿De primavera?
0: ¡No creo!
1: ¡Ay, ay, ay, nomás! ¿Quién necesita el animal?
0: ¡Ah! ¡Di la verdad, Rosa!
1: ¿No le digo?
0: ¡Di la verdad, hombre! ¡Te va a crecer la nariz como Pinocho!
1: ¡Ay, ay, ay!
0: ¡Ay, ay, ay, ay! ¿Cómo está ese gato, hombre?
1: El gatito anda, pero ay, ay, ay, nomás, con la colita paradita.
0: ¡Tómenlo el tonto! O sea, el amigo este. No digo yo. Oiga, ¿cómo están esas ensaladas, mijo?
1: Buena, con el favor de Dios.
0: ¿De qué tenemos hoy día?
1: Tenemos brócoli.
0: Vale.
1: Coliflor. Lechuga. Aquí. Repollo. Apio. Beterraga.
0: Tomen.
1: Tomen. Y la cebolla.
0: ¿Y Bruselas no vende,
1: la
0: oiga?
1: ¿Ah?
0: ¿Bruselas?
1: No, mija.
0: Ya. Yeah.
1: Porque para acá parece que ni las conocen.
0: Me está. Pero cómo, si son tan ricas las Bruselas cocidas, oye. Sí, es sí. Como comer repollito.
1: École, esas me las como enteritas yo.
0: Ya, ya, y no me apucha que son ricas las Bruselas, hombre. Uh-huh. Ya, pues, mijo, ¿algún saludo, alguna canción que quiera escuchar?
1: La Reina del Sur.
0: ¡Ajale! La Reina del Sur. Buena serie, hombre, esa.
1: ¡Ay, ay, ay, nomás! ¡Para que saje la rodilla!
0: ¡Ay, ay, ay! ¡Ya, mijo!
1: Dale.
0: ¡Eso! ¡Ya, mijo, se me cuida!
1: ¡Ya, nos vemos, si Dios quiere!
0: ¡Vale, vale! Lleváis ya, diciendo así como un mes la misma cuestión, hombre. ¡Ya, chao! Ya parece presidente este otro, igual que los candidatos. De momento lo suyo, pues ya, chao, ni te acuerdas. Ya te pusiste escapador igual que el 8. 6 de la mañana con 51 minutos, nos vamos a la música.
2: Ay, ay, ay.
3: Este correteadito.
0: Eso entre siembra. Entra correteadito, école.

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1: 6:56 y esto es Matamos. Ah, mataron la paloma. ¿Y quiénes fueron? ¿Por qué la mataron? Apuesto que para comerse la sal. Ya sé quiénes fueron. Fue el Oscar de Pañul. Ese mismito fue el que mató las palomas para comerse la sal. Dios mío, no digo yo. O para dárselo a los gatos. Un dedo. O se la come él o se la comen los gatos.

0: Son las 7 de la mañana en punto.
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0: minutos, Barty, programe la canción La Jefa Manda, banda cómica. Ahí para saludar a nuestro amigo que está en San Fernando y está escuchando El Despertar Ranchero. 7:10 a.m. Ya, perfecto. No, si no hay ningún problema. Ahí vamos a programar la canción entonces para nuestro auditor que está en San Fernando. Un tremendo abrazo para él, un beso para ti, Marito, que estás en la sintonía, ¿ya? Obvio que está en la sintonía, con la oreja bien paradita está Mario a esta hora. Vamos a seguir con la música, vamos a seguir con las buenas rancheras aquí en El Despertar Ranchero. 7:10 a.m. Oye, saludos para el otro que está ahí. Deja llamar, hombre. Deja que este no se puede concentrar o hace una cosa o hace otra. Pero las dos cosas juntas no puede. Vamos a escuchar entonces.
1: Reina.
2: ¡Ay, qué bonito salió este!
0: Esta es La Jefa Manda. Banda cómica.

0: de la mañana con 18 minutos. 7:18 y a esta hora tenemos 2.5 grados Celsius a esta hora. Está subiendo de a poquito la temperatura. Les vamos a contar a todos ustedes que una colisión de alta energía involucró a 4 vehículos y movilizó a equipos de emergencia durante la tarde de ayer viernes. Esto sucedió en Constitución, región del Maule. Un grave accidente de tránsito se registró durante la tarde de este viernes. En la tarde de ayer viernes, en el sector de Primera Playa de Constitución, en dirección al puerto Maguillines, dejando a varias personas lesionadas y con una importante movilización de equipos de emergencia. De acuerdo con los primeros antecedentes, una camioneta negra marca Ford Raptor habría circulado a una alta velocidad cuando, por causas que están siendo investigadas, impactó violentamente a otros 4 vehículos en una colisión múltiple de alta energía. Producto del fuerte impacto, los automóviles involucrados resultaron con severos daños estructurales e incluso algunos quedaron prácticamente destruidos. Hasta el lugar concurrieron diversas ambulancias, equipos del SAMU, personal del Hospital de Constitución y voluntarios de bomberos, quienes trabajaron en la atención, estabilización y posterior traslado de los lesionados hasta el centro asistencial de la comuna. Las circunstancias exactas que originaron el accidente continúan siendo materia de investigación, mientras personal de emergencias y organismos competentes desarrollaban labores en el sitio del suceso. Se desconoce preliminarmente la cantidad exacta de personas lesionadas y cuál fue la gravedad de sus heridas. Estas y otras noticias más, ¿cierto? Se entera en el Despertar Ranchero de la RTL. Este grave accidente múltiple en Primera Playa de Constitución que dejó varios heridos, vehículos destruidos. ¡Aló! ¡Buenos días!
1: ¡Buenos días, Janita!
0: ¡Buenos días!
1: ¿Cómo amaneció, Janita?
0: ¿Gerardo?
1: El mismo.
0: ¡Apareciste, hombre!
1: Sí, estaba perdido.
0: Bueno, ¿y qué, te tenían secuestrado? ¿Qué pasó?
1: Sí, por ahí algo parecido.
0: ¡Ajale! ¿Ya? Cuéntalo todo, hombre. ¿Qué te había pasado?
1: No, tenía nada de teléfono.
0: Ah, pobrecito.
1: Pues ya lo arreglé, ¿sabes?
0: Pero ¿y cómo no tenía teléfono y llamaba al otro, el pinche cabrón?
1: No, pero lo llamaba con otro teléfono.
0: Nah, y la verdad, Rosa.
1: Así creo que le decían.
0: No, si me estáis mintiendo, hombre.
1: Una mentira a lo lejos no quiere decir nada,
0: pues,
1: oiga.
0: Sí, pues sale nomás. ¿Tú crees que yo soy tonta, po, hombre? Yo soy bruja, acuérdate.
1: A ver, es que usted es brujita, po.
0: Sí, bueno, si yo veo del al más allá y le digo, vente más acá.
1: ¿Le he puesto que a mí no me ven así, po?
0: No, si lo estoy mirando, lo estoy mirando. Sí, bueno, se me venga a ser el loco ahora, po, hombre.
1: ¿Por qué no, Janita?
0: No, bueno, un hombre no tiene memoria.
1: No, pues sí me voy.
0: Échale.
1: Usted lo dijo.
0: No, o sea, ya sé algo ahí de una teleserie.
1: Ah, ya.
0: Sí, no, sí, por ahí anduvo en los rumores.
1: No, pero no pasa nada.
0: Ah, ya.
1: No.
0: Ah, ya, qué bueno.
1: No, no. Mentira, déjalo.
0: Ay, no, si el otro día enviaron un saludo por acá, que era ahí el pinche cabrón andaba haciendo su magia con el de los corderos, con el Gerardo.
1: Ah, ya.
0: Ajale.
1: A mí uno de esos puede ser, pues.
0: Uno nunca sabe, pues, hombre.
1: El camino tiene mucha huerta.
0: Eco, váyase por lo pavimentado, sí, bueno, no por el callejón de piedra.
1: No, yo me voy por lo parejito, ¿no?
0: Ah, ya, muy bien.
1: luego que los golpes duelen.
0: ¡Eco, eco! Hay piedrecillas que se meten en la piel, hombre.
1: Sí, oiga.
0: ¡Ajale! Ya, 10-4.
1: Póngame un tema, Janita, mejor.
0: Ya, ¿cuál?
1: La cartera negra.
0: Tomen la cartera negra. Justo ando con la negra hoy día. Ya, po.
1: Por algo será, poiga.
0: Nada más, poiga, me gusta el color negro.
1: Sí, a mí me encanta.
0: Ajale, ¿qué le encanta?
1: Lo negro.
0: Ay, uy. ¿Algún saludo, amigo mío?
1: No, así nomás.
0: Ya, perfecto. Ya, pues, Gerardito.
1: Ya, pues, Janita.
0: ¿Cómo están esas niñas? ¿Cómo se han portado las ovejas?
1: Ahí están naciendo guaguitas.
0: Ay, uy. ¿Están haciendo guaguita o naciendo?
1: Naciendo.
0: Ah, yeah. Nosotros con Bart que escuchamos, ¿están haciendo guaguita?
1: No, ya. Ay. No, ya.
0: Ya.
1: Ya se pasó esa etapa.
0: Ah, perfecto, perfecto, perfecto. Oiga, amigo mío, ya pues.
2: Póngase a hacer guaguita.
1: ¡Eco! Pero falta la compañera para hacer guaguita, vos.
0: Uy, ya la le seré, ¿y qué? Oiga.
1: ¿Y onda, camuña?
0: Pero ¿y cómo nos va a tener una, hombre? Por ahí.
1: No, si he sido solo toda la vida, pues.
0: Pero en algún momento irá a llegar alguien, pues, mijo.
1: Ojalá llegara alguien, pues, para tener para conversar un rato y compartir un poco, pues.
0: Claro, para conversar. Va a querer una mujer este otra ahí, me jodió. Ya, mi Gerardito.
1: Ya,
0: cuídese, amigazo, que esté muy bien. Un gusto de escucharlo y de saber que está bien.
1: Sí, igualmente, pues, Janita.
0: Ya, pues, cuídese mucho.
1: Yo lo escucho todos los días, pero nada, que no llamo nomás, pues.
0: No, y que no me va a hacer enojar, pues, oiga, si tiene que llamar, señor. No es que yo me preocupo por usted de dónde se desaparecen.
1: Eso sí, oiga.
0: Si no es por los auditores que me dicen, no, si llama al pinche cabrón, Janita.
1: Tómelo.
0: Sí, no, sí, usted sabe.
1: Pinche cabrón es loco.
0: No, si échale nomás cuerda el otro hombre. Ya, mi viejo, se me cuida.
1: Ya, igual usted, Janita.
0: Vale, chao. Vale. Chau, chau. Chau, chau. 7:00 a.m, 26 minutos. Oye, ¿este quiere una mujer para conversar? Pero esa conversación a lo mejor es larga y extendida. ¿Quién sabe, hombre? Déjenlo por lees a este otro. 7:26 a.m. Ya casi en la última media hora de este tremendo programa del Despertar Ranchero de la RTL. ¡Órale! La cartera negra. ¡Uy! La cabeza negra y la camisa blanca, ¿por qué no? ¿Ah? ¿Quién parecería Capiche? ¿Por qué? Camisa negra. Blanco. ¿Qué tiene? ¿Qué tiene que ser? ¿Por qué ese estigma de los colores? Es que no te entendí, Barty. Ah, ya. Antiguamente, los que usaban ¿qué? Camisa blanca, pantalón negro. Era índice de. Era indicio de. ¿Que eran cafiche?
3: Este que salí con buenas, oye.
0: Te salen buenas.
3: Uy, nunca había escuchado eso. O los zapatos embutidos, como las pantuflas.
0: Oh, o sea que si yo veo uno de camisa negra y pantalón negro es porque es cafiche.

0: alto en este programa. 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Son las 7 de la mañana, con 31 minutos.
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0: la mañana, 44 minutos, 7 con 44, los últimos minutos del despertar ranchero. Buenos días, último llamado.
1: Buenos días, Canita, ¿estamos listas? Sí, ganate aquí afuera.
0: ¡Ájale! ¡Ájale! ¡Mírenla! ¡Mírenla! Yo pensé que se la había olvidado.
1: Ah, usted es de palabra, pues, Canita.
0: Ella es de verduras, pues.
1: Estoy aquí en la esquina, aquí esperándola.
0: Ya, espéreme ahí sentadita nomás. ¿Tiene frío? Venga para acá si quiere.
1: No, estoy en el vehículo.
0: Ay, ella está ahí arriba del vehículo con su aire, con su calefa. Sí. No con aire, no, porque hace frío.
1: Sí, está muy
0: helado. Con aire. Está sí. Con la calefa ahí.
1: Sí, sí, estoy con ella me caliento.
0: Ya.
1: Ya lo espero.
0: Bueno, algo que la... Que la entibie.
1: Ya, listo. Ya.
0: Ya, chao, chao. 7:44, ¿verdad? Ay, Dios mío. No. ¿Ah? No, hoy día no te envié a calentar pan para que se quemara. No. Ya esto se volvió habitual, una rutina, comer todos los días pan quemado. Sí. Mando al más viarayo. Al más olvidadizo. O pone música o prepara el desayuno, porque las dos cosas juntas no puede hacerle este otro. 7:00 de la mañana, 45.

0: Besitos, saludos para Perú, que está en la sintonía. Hola, Ali, buen día. ¿Cómo estás? Aquí escuchándote. Bendiciones en este fin de semana. Aquí con la compañera Nenita. Una canción por fin, si no ahora, más ratito, la que tengo en casa. Nosotras siempre contigo. Nos escuchan todos los días. 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
1: Toma.
0: Te la doy también.
1: No la tengo.
0: Saludo para el laberinto. Los últimos minutos del despertar ranchera.

7:54. 7:54 los últimos minutos del despertar ranchero. Ya se vienen las noticias para que quede completamente informado.

0: e informadas con nuestro departamento de prensa. Sergio Peñalosa, Nicolás Figueroa y Barti Núñez en los controles. La puesta en el aire. Nosotros nos despedimos inmediatamente del Despertar Ranchero. ¿Con qué se pega? El corazón.
1: ¡Qué penita!
0: Ya se vienen las noticias.

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2: 7:57. 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
6: Son las 8 de la mañana en punto.
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0: Grave accidente de tránsito involucra un bus de la empresa Turbus y deja 2 fallecidos. Corporación Cultural de Curicó lanzó Fondo Municipal para Iniciativas Artísticas 2026. Carabinero llama a extremar cuidados durante el resto del fin de semana largo. Y la Municipalidad de Curicó se encuentra en terreno en la cancha de Sarmiento.
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0: Hola, hola, ¿cómo están? Muy bienvenidos a esta jornada de día sábado de nuestra transmisión oficial de nuestra programación habitual, ¿no? De noticias. Así es, en esta jornada de día sábado. Sábado 23 de mayo. ¿Sabe quién está de onomástico, Nicolás?
2: ¿Quién está de onomástico hoy día?
0: Desiderio.
2: ¿Desiderio?
0: Sí, ¿cómo está usted? Buenos días.
2: Muy bien, buen día, Sergio.
0: Está resfriado.
2: Un poquito mejor, diría yo.
0: Está resfriado.
2: Sí, así como mucha gente que se resfría en este tiempo. Hay que cuidarse.
0: Claro, hay que ocupar vitaminas, hay que tratar de adquirir mayor, ¿no es cierto?, apoyo al especialmente al sistema inmune. Vitamina C, vitamina P también, todo el tipo de vitaminas, ¿no?
2: Y las pastillas azules que dicen que sirven harto.
0: Bueno, ¿quién es consumidor, no? Don Barty Núñez Retamal, a cargo de la puesta en el aire. Y también, por supuesto, ¿quién les habla? Sergio Peñalosa Calderón. Vamos a estar junto a Nicolás Figueroa acompañándoles en esta hora de noticias. Fresca mañana, Nicolás.
2: Fresca mañana, baja temperatura, una mínima de 0,8 grados a las 5 de la mañana con 39 minutos. Y actualmente tenemos una temperatura de 3,4 grados. Está frío, está bastante helado a esta hora la mañana. Abrigarse, chiquillos, abrigarse. Cerca de las 7 ahí teníamos también 2,2 grados. Ha ido incrementando un poco más la temperatura, pero hoy día va a estar muy fría la tarde. No vamos a llegar más allá de los 13, 14 grados. Ayer la máxima fue de 13 grados, así que imagínense que ha estado bastante fría la jornada en los días anteriores. Y tal como lo comentaba Sergio, un lamentable accidente de tránsito, un volcamiento, un choque posterior volcamiento de este bus de la empresa Turbus, que nuevamente se ven involucradas esta empresa en un accidente vial.
0: Bueno, ha sido un hecho bastante complejo, ¿no? Ha sido un hecho bastante complejo este accidente de tránsito que se presentó a eso de las 14 horas de ayer. Incluso estábamos finalizando el informativo y de manera inmediata somos alertados de que había este accidente de tránsito ahí en la Ruta 5 Sur. Con todo nuestro equipamiento, ¿no es cierto?, del departamento de prensa, nos trasladamos hasta ese lugar para poder in situ conocer. Se hablaba ya de varias personas lesionadas, todavía no se daba la confirmación ni tampoco se descartaba, ¿no? A raíz de la gravedad del accidente de tránsito que había ocurrido ahí en el kilómetro 176 de la Ruta 5 Sur, en la Vuelta de las Alcachofas, como se le conoce, pero también se le conoce como la Vuelta de Nescafé, pero el sector Biluco de la comuna de Teno, ahí en la Ruta 5 Sur. Fíjese que las imágenes al llegar al lugar eran dantescas, bastante fuertes, por así decirlo. De alguna u otra manera, quienes trabajamos en medios de comunicación, en prensa, estamos acostumbrados a ver situaciones de diversa magnitud, pero esta situación en donde más de 28 personas resultaron con lesiones, con heridas, niños gritando, adultos mayores lesionados. Y lo que nadie quería escuchar, ¿no? Nicolás Figueroa, lo que nadie quería escuchar es que si se confirmaba, ¿no?, que habían víctimas fatales y lamentablemente al interior, en la parte baja de este bus, porque era un bus de 2 pisos, ¿no?, en la parte baja existían, lamentablemente yacían 2 personas al interior sin vida. Y esta situación es bastante compleja porque este bus salió pasado el mediodía desde la capital de nuestro país, desde Santiago, con rumbo a Valdivia. Se han tenido diversas fuentes, ¿no?, de información relevante que este bus iba a Los Ángeles, que este bus iba a Temuco, que este bus finalmente, claro, iba a todos esos lugares, pero la parada final era Valdivia, y esto no se pudo concretar porque al final de cuentas, frente a la comuna de Teno, Nicolás, este bus termina volcado a un costado de la ruta, al interior de una zanja, y termina su trayecto impactando violentamente un poste del tendido eléctrico. Como les señalé, las imágenes eran tremendamente fuertes, complejas. Bomberos de Curicó, de Molina, quienes transitaban por ahí en el lugar, ¿no? Romeral específicamente y Teno, que son quienes estaban a cargo de la emergencia ahí. Carabineros, más de 15 ambulancias. Por lo tanto, esta situación generó, ¿no es cierto?, el trabajo de bomberos para poder realizar un triage, que sí significa, ¿no es cierto?, una evaluación para evaluar la gravedad de cada uno de los accidentados. Cuando existe un accidente de magnitud con gran cantidad de personas, se hace un triage. Usted es bombero, Nicolás. Usted es parte de los equipos de emergencia, tiene capacitaciones en rescate, ¿no es cierto? Tiene diversas preparaciones en el ámbito bomberil. Este triage que se hace y que la gente muchas veces no conoce, ¿verdad? La gente muchas veces no conoce respecto de la evaluación que se hace para poder ver quién necesita prioridad para ser trasladado a un centro asistencial y quién puede esperar y quiénes no tienen lesiones. Bueno, esto se estaba así realizando ahí, ¿no? Nicolás, cuéntanos un poquito de eso.
2: Bueno, el triage es un sistema de evaluación rápida de pacientes en los servicios de urgencia, pero también se da cuando en terreno está trabajando salud, bomberos, que también ocupan términos muy similares y priorizan la atención médica según la gravedad de los síntomas. O sea, eso es los lesionados leves, lesionados graves y los lesionados con riesgo vital. Entonces, claro, ahí están los pacientes verdes, amarillos y los rojos, y lógicamente los pacientes negros o ZX, como dice Samu, o 73, como dice Bomberos, son lamentablemente los que no sobreviven a este tipo de situaciones. Y eso es lo que ocurrió ayer. Se hizo una evaluación. A la llegada, en primera instancia, se despachó Bomberos Curicó, posteriormente Teno y Romeral en apoyo, aunque la jurisdicción lógicamente era de Teno, pero lógicamente en apoyo concurrieron bomberos de las otras comunas porque era de magnitud el accidente. Claro, este conductor, lógicamente las causas son investigadas, perdió el control del bus, impactó un poste del alumbrado público a un costado de la calzada y posteriormente cayó a esta zanja, impactando de lleno el segundo piso con el pavimento de la pista de servicio y quedando, lógicamente, semivolcado en el barranco.
0: Mira,
2: sí, te escucho.
0: Discúlpame, pero ¿qué es lo que dice la literatura respecto de este accidente de tránsito? Hemos estado dando también nuestra apreciación, pero respecto de lo que es manera oficial ya ha entregado también las autoridades, ¿no? Volcamiento de bus turbús en Teno deja 2 fallecidos y una veintena de lesionados. 2 personas fallecidas y más de 20 lesionados dejó este accidente de tránsito ocurrido en la tarde de este jueves en la ruta 5 Sur, a la altura del sector Viluco Bajo, en la comuna de Teno. El hecho se registró pasada cerca de las 14 horas en el kilómetro 176, en la pista poniente en dirección de norte a sur, luego de que un bus de pasajeros de la empresa Turbus terminara volcado a un costado de la ruta. Según información preliminar, la máquina involucrada corresponde al bus número 2958, patente KXZG10, el cual habría iniciado su recorrido en el Santiago a las 11:15 de la mañana con destino a Valdivia. El vehículo viajaban al interior 25 personas, incluyendo la tripulación, cuando por causas que son de materia de la investigación, el conductor perdió el control del bus. A raíz del impacto, fallecieron preliminarmente un hombre y una mujer, mientras que los demás pasajeros resultaron con lesiones de diversa consideración. Durante el accidente, el bus de 2 pisos impactó además un poste del tendido eléctrico, generando interrupción en el suministro de energía en distintos sectores de la comuna de Teno. La emergencia movilizó a equipos de rescate, a personal de salud de varias comunas de la zona. Al lugar llegaron ambulancias de SAMU, de Curicó, Teno, de Molina, además unidades de Morsa, Rauco, Aguas Negras, del Hospital de Curicó, del Hospital de Teno, de Chimbarongo y de San Fernando. Bueno, en paralelo, cerca de 40 voluntarios de bomberos trabajaron también en las labores de rescate y la atención, ¿no es cierto?, de los afectados, mientras Carabineros debió trasladar al conductor para realizar los exámenes correspondientes. Vamos a escuchar a Carabineros, ¿no? A Michelle Sepúlveda de Carabineros, adoptó este procedimiento policial respecto de este accidente y eso es lo que vamos a revisar a continuación.
3: Bueno, como ustedes ven, detalles muy singulares no podemos entregar al momento. Mantenemos la información reciente. Hasta el momento sería un vehículo involucrado, un bus de la empresa Turbus con destino Santiago Valdivia, el cual por razones que se están investigando por la CIAT, habría perdido el control a la altura del kilómetro 177, cercano al puente Teno. Esto es la comuna de Teno, probablemente tal. Al momento, lamentablemente, mantenemos dos personas ya confirmadas fallecidas y 15 lesionados de diversa consideración. Las personas heridas, lesionadas, fueron trasladadas de diversa consideración al hospital de Teno y de Curicó. Está trabajando así en este minuto, también esperamos la llegada del servicio médico legal, también para corroborar fehacientemente la identidad de las personas fallecidas. Se mantiene la lista de pasajeros, pero también motivo de la investigación. El conductor en este momento está en calidad de detenido, se comprobó, no mantiene su documentación al día, la documentación del bus también al día. Al momento serían 15, puede variar también, de un total de 30. Se mantiene un accidente de tránsito, se mantiene una persona en calidad de detenida, en este caso el conductor. También su calidad puede cambiar, eso que quede bastante claro, que puede cambiar conforme a la causa basal que entregue la CIAT. Como a cualquier conductor que participe en un accidente de tránsito, se le toma la prueba respiratoria. Así es, se mantiene una pista habilitada, la otra pista, aunque no se mantiene habilitada, se mantiene por trabajos de equipo de emergencia. Ahora, el bus queda en calidad, obviamente, en custodia aún por parte de personal de Carabineros y trabajando en la CIAT al momento.
0: Claro, eso por parte de Carabineros, ¿no? Quienes también adoptaron el procedimiento, pero llegaron mucho después que bomberos. Quienes llegaron en primer lugar también a atender a quienes pudieron salir del bus. Bomberos debió ingresar a la máquina en varias oportunidades para poder, de alguna manera, Nicolás, ver, comprobar in situ, ¿no?, de que no quedara nadie entre los fierros y que pudiese estar con vida y que debiera haber sido rescatado. Ellos lograron determinar también y constatar de que habían personas que estaban sin signos vitales al interior de la máquina. Pero también después salud, ¿no? SAMU, por parte de ellos tenían que confirmar el deceso de estas dos personas al interior del bus siniestrado. Escuchemos te quiero invitar a que escuchemos al comandante de bomberos de Teno,
2: Manuel Céspedes.
0: Manuel Céspedes, claro, quien detalló ahí algunos antecedentes respecto de este accidente.
4: Lamentablemente nos encontramos trabajando en un accidente vehicular que involucra un bus de dos pisos con un aproximado de pasajeros de 30 personas, lo que contempla esto del conductor y el auxiliar. Obviamente estamos trabajando en conjunto con el cuerpo bombero de Curicó y Romeral, con cada jefe de incidente de estos cuerpos bomberos estamos haciendo un análisis de las personas que aún permanecen en el lugar y revisando obviamente el estado de ellas. Ya han sido varias derivadas, todas al parecer al hospital de Curicó, no tengo esa confirmación, pero debería estar siendo así. Tenemos una gran cantidad de ambulancias también. En este caso estamos trabajando en conjunto y reitero para revisar al interior del bus. Estamos por confirmar si tenemos dos personas al parecer fallecidas, eso lo tiene que ya dar personal de salud. Lo que corresponde al trabajo de bomberos, estamos haciendo un trabajo de revisión de las personas lesionadas para ser derivadas a la ambulancia y, como les mencioné, están siendo derivadas al hospital base de nuestra provincia. No me he reunido con el encargado o el jefe de SAMU que está haciendo cabeza en este momento para, obviamente, que nos dé la confirmación de esto. Son pasajeros los cuales están involucrados. Hicimos tres búsquedas para cerciorarnos que no hubiese otra persona lesionada o, en este caso, con complicaciones mayores. No encontramos. Por lo tanto, nuestro trabajo ya se configura en el exterior del bus. Estamos en el sector de Caletera, ya muy cercano para las personas que nos escuchan a esta hora, al sector de Biluco Bajo, donde tenemos distintas áreas de atención, ya que se nos ha hecho complejo el trabajo, pero afortunadamente, entre los cuerpos bomberos que yo les mencioné anteriormente, estamos haciendo un trabajo bastante profesional junto a Salud y Carabineros. Mira, este bus salió desde esta mañana desde el terminal de Santiago. Desconozco su destino final, pero salió esta mañana del terminal de la comuna de Santiago. Alrededor de 30, obviamente estoy dando el total de las personas que están acá. cuento también al conductor del bus y al auxiliar. En total serían 30 personas. Esto obviamente está, esto es dinámico. Le pedí a uno de mis bomberos que por favor le enviara el listado de carabineros para poder esto verificarlo. Insisto, la cantidad de lesionados es dinámico. Podemos encontrar otras personas más que están deambulando, pero esto finalmente podemos preliminarmente decir que son 30 personas. Insisto, y valga la redundancia, total 30, conductor y auxiliar incluido. Gran parte de estas personas sí son adultas. Tenemos al parecer un pediátrico. Aquí todo esto es como una emergencia dinámica, tenemos muchos lesionados, es dinámico, insisto, y valga la redundancia con esto. Tengo que confirmar si realmente tenemos el pediátrico que me estaban confirmando los bomberos. Mira, cuando llegamos, llegó obviamente por zona jurisdiccional nuestra unidad de rescate y una unidad de agua que denomina bomberos. A la llegada también se llegó la unidad de Curicó y de Romeral. La respuesta fue bastante rápida, ya varios bomberos habían llegado en particular al lugar para empezar a hacer la atención. Desconozco la atención del conductor, lo desconozco en este momento, ya que a la llegada, insisto, nos encontramos con un tumulto de gente bastante importante, algunos civiles también tratando de colaborar, y por lo tanto ahora ya deberíamos ver con los jefes de cada unidad de bomberil, tanto Romeral y Curicó, finalmente cuántos son los lesionados y verificar obviamente la condición del conductor.
0: Sí, bastante compleja la situación a la llegada, ¿no es cierto?, de los equipos de emergencia a este lugar. Toda vez que, Nicolás, tú sabes, ¿no? Siempre cuando ocurre un accidente en la Ruta 5 Sur hay mucha gente que quiere ayudar, ¿no? Que quiere prestar auxilio, que quiere prestar colaboración. Y muchas veces se deja de lado el llamar a los equipos de emergencia por prestar rápida atención también por parte de quienes van transitando en sus vehículos también. Pero aquí rápidamente pudo llegar los equipos de emergencia, tanto bomberos como las primeras ambulancias que llegaron hasta ese lugar. De ahí el trabajo derivó justamente en poder, así lo dijo el comandante, evaluar, analizar y cuantificar también las personas que estaban afectadas por este siniestro vial. Pues bien, todavía tenemos declaraciones del comandante de bomberos de Teno, quien entrega mayores detalles sobre el trabajo bomberil.
5: Desgraciado accidente que tuvimos en nuestra ruta bien hoy durante esta jornada. Debo dar cuenta de 30 lesionados aproximadamente. Estábamos hablando con mi oficial y tanto con los colegas de Curicó y Romeral, donde obviamente estábamos verificando y evaluando el trabajo que hicimos. Tenemos, siendo reiterativo, 30 personas lesionadas entre lo que es el conductor, auxiliar y pasajeros. Y lamentablemente dar cuenta de dos personas fallecidas. Las dos iban en el segundo piso. En este momento vamos a verificar a posterior si necesitan nuestra colaboración para poder extraerla. Además tenemos que coordinar este trabajo con personal de carabineros, ruta del Maipo y además con CGE, porque este bus desgraciadamente además chocó con un poste. Obviamente tenemos que verificar todas estas acciones para ver finalmente si vamos a realizar las acciones de extracción de estas víctimas, las realizamos nosotros en pos de los pasos que le mencioné anteriormente. Todas estas personas, al subir a las ambulancias, se hace una atención prehospitalaria para que el personal a posterior dé este comunicado al médico del centro regulador SAMU, obviamente para que este médico le vaya dando las indicaciones y viendo las distintas derivaciones, tanto hospital de Teno, hospital base de Curicó y otros hospitales que se determinen, obviamente por la cantidad de lesionados que tuvimos en este accidente. Justo en esta ruta, al lado poniente, nosotros tenemos cada cierto tiempo accidentes lamentablemente de este tipo u otros que involucran automóviles y tenemos que dar cuenta por lo general de lesionados graves y a veces fallecidos como lo da en este caso.
0: Bueno, del balance oficial, Nicolás, en la comuna de Teno, este accidente que se generó en el kilómetro 176, la dirección del Servicio de Salud del Maule entregó un balance oficial sobre el estado de salud de los oficiales, de manera oficial, ¿no es cierto?, sobre los afectados. La operatividad de la red asistencial frente a este accidente de bus en la carretera, cerca del río Teno. También tenemos declaraciones respecto del trabajo de las ambulancias. Y para eso habla Pamela Ríos, del hospital de Curicó y que es reguladora del SAMU Maule. Escuchemos lo que dice.
6: Quería informar que hubo un accidente de tránsito en la comuna de Teno, un volcamiento de un bus de la empresa Turbus en la ruta 5 Sur, el cual iba con pasajeros, generando una cantidad de 28 lesionados, para los cuales concurren 15 ambulancias, ambulancias SAMU, ambulancia de consultorio y del hospital de Teno y de Curicó. De los 28 lesionados, dos pacientes resultaron fallecidos, un paciente grave trasladado hacia el hospital de Curicó, cuatro pacientes de mediana gravedad trasladados, tres hacia el hospital de Curicó y uno al SAR Aguas Negras, y 21 pacientes leves que fueron trasladados hacia los distintos SAR y SAPU de la comuna de Curicó y también trasladados al hospital de Teno y al hospital de Curicó.
0: Mire, hasta el momento se reportan ya la atención de 28 pacientes en total atendidos por SAMU, con 15 ambulancias distribuidos en distintos dispositivos de la red de salud. El detalle de pacientes es el siguiente: dos pacientes fallecidos, un paciente grave que fue trasladado, ¿no es cierto?, hasta el hospital de Curicó, cuatro pacientes de mediana gravedad también derivados hasta el hospital de Curicó, tres hasta el hospital y uno hasta el SAR de Aguas Negras, 21 pacientes leves que fueron trasladados hasta el hospital de Teno, el SAR y también el SAPU de Curicó. Asimismo, se confirma que los recintos asistenciales cuentan con un total de disponibilidad de recursos, camas de hospitalización y pabellones quirúrgicos listos para asegurar la continuidad de la atención a todos los usuarios. La red de salud continuará monitoreando la evolución de los pacientes e informará oportunamente ante cualquier actualización su estado clínico. Este informe que entrega el director del Hospital Provincial de Curicó con el completo diagnóstico de las personas lesionadas en este accidente carretero. Escuchemos al doctor Jorge Cantero, director del Hospital de Curicó.
7: Aproximadamente pasadas las 14 horas fuimos informados de un accidente en la carretera, un bus de dos pisos que habría volcado. La información preliminar es que en el lugar del hecho hay dos fallecidos y en nuestro servicio de urgencia nosotros ya hemos recibido a la fecha 14 pacientes. De esos, la mayoría tienen múltiples contusiones, ninguno de ellos con riesgo vital, pero sí con lesiones graves desde traumatismo de cráneo y fracturas en tejido tarjito. Hay dos pacientes que vienen en tránsito desde el hospital Teno con algunas lesiones que esperamos que sean de menor complejidad. El hospital de Teno recibió 8 pacientes, de los cuales 5 ya están de alta, uno está en un proceso administrativo y los dos que ya vienen acá. Adicionalmente, dos pacientes fueron atendidos en el SAR Aguas Negras que están evaluados en primera instancia como de lesiones leves. Esa es la situación actual. Entonces, 14 pacientes en nuestro servicio de urgencia, de los cuales 4 de ellos van a ser sometidos a procedimientos quirúrgicos y la gran mayoría de ellos va a ser mantenido en hospitalización en nuestros.
0: Bueno, a raíz de este trabajo mancomunado, ¿no es cierto?, en el rescate donde participó bomberos de Romeral, de Tenos, específicamente haciendo la cabeza, ¿no?, y de Curicó, el superintendente del Cuerpo de Bomberos de Curicó, Jorge González, junto con lamentar el fatídico accidente registrado en horas de la tarde de ayer frente a Teno, donde dos personas perdieron la vida y otras tantas resultaron heridas tras el volcamiento de un bus interregional, destacó el espíritu de trabajo mancomunado entre los distintos cuerpos de bomberos de la zona para acudir en rescate de los pasajeros de la máquina siniestrada. La autoridad bomberil dijo que siempre los voluntarios especialistas en rescate van a estar dispuestos a prestar colaboración cuando se trate de salvar vidas. Escuchemos al superintendente de bomberos de Curicó, Jorge González.
8: Sí, bueno, nosotros dentro de la tarde fuimos llamados a colaborar a un accidente que se originó en la curva llamada el Alcachofal, que es generalmente una curva muy conocida de acá de esa gente de Curicó. Efectivamente, un bus aparentemente en estado, o sea, con exceso de velocidad, se volcó ahí, y felizmente no pasó a mayores, porque en el fondo se hubiera encontrado con otro vehículo de frente o alguna estructura, digamos, más grande, habría tenido mucho más problemas. Desgraciadamente hubieron dos personas fallecidas, un hombre y una mujer, que en el accidente. Fuimos a colaborar más que nada, al resto se armó el ABC de la emergencia, ¿ya? Y que en este caso le correspondía, fue comandado por el comandante de Césped de Teno, quien tenía a cargo la emergencia. Nosotros fuimos a colaborar con el material también de rescate, conjuntamente con Romeral. O sea, todos los cuerpos bomberos normalmente, cuando existen emergencias de envergadura, nos colaboramos entre los cuerpos bomberos vecinos, así que en esta oportunidad no fue diferente y estuvimos nosotros apoyando ya con material de rescate y con voluntarios también de la misma especialidad.
0: Bueno, de la misma forma y como ocurrieron los hechos del superintendente del Cuerpo de Bomberos de Curicó, Jorge González, señaló que la tragedia bien pudo haber sido mayor de no ser porque el bus de pasajeros primero impactó a un poste del tendido eléctrico existente en el lugar.
8: Sí, efectivamente podía haber una situación mayor al encontrarse, como ya lo dije, con otro vehículo de frente o con alguna estructura que sea de gran envergadura, en donde habrían quedado muchas más personas, ya se podían haber visto afectadas. Desgraciadamente, como ya lo mencioné, hubieron dos personas fallecidas, pero felizmente no pasó a mayores la situación y los organismos de emergencia trabajaron en forma eficiente, digamos, con respecto a la emergencia.
0: Mira, cabe señalar de que el personal de la empresa concesionaria de la Ruta 5 Sur, carabineros, bomberos y representantes de la empresa Turbus trabajaron hasta altas horas de la noche para retirar finalmente el bus siniestrado de la Ruta 5 Sur, que causó un taco también de proporciones. Bien, vamos a dejar esa noticia por el momento para luego tener mayores antecedentes respecto de este lamentable accidente que ocurre frente a la provincia de Curicó, especialmente ahí en la comuna de Teno, con estas personas fallecidas, con más de una veintena de heridos, lamentablemente. Bien, nos vamos a ir a Constitución, y en materia policial, a través del 95.7 nos escuchan allá. Y en Constitución, especialmente, durante la jornada de ayer, se registró una colisión múltiple que involucró a varios vehículos menores en el sector de la primera playa, Nicolás, específicamente frente a los Juegos. Usted conoce ahí, ha estado en varias oportunidades, ¿no? Bueno, hasta el momento, 7 personas lesionadas de diversa gravedad. En el lugar trabajaron 3 unidades de rescate de bomberos y 3 ambulancias. Y en tránsito, además, una ambulancia SAR que llegó a los minutos. El tránsito fue totalmente suspendido por personal de carabineros y se trató de una colisión de alta energía. Según testigos, habría sido originada por una camioneta que se habría desplazado a alta velocidad por la avenida McKeever, perdiendo el control y con posterior choque hacia algunos vehículos estacionados. Debido a la gravedad del hecho, se espera la concurrencia de la CIA de Carabineros para iniciar las investigaciones de este grave accidente. Fíjese que yo estuve revisando las imágenes que daba cuenta sobre este hecho en la zona costera de la provincia de Talca, ahí en la Perla del Maule, en Constitución, y eran bastante, bastante fuertes, ¿no? Dramáticas, por así decirlo, porque esta camioneta que impacta a vehículos que estaban en esa zona estacionados, Nicolás, estaban uno al lado de otros, para graficarlo, ¿no? Esta camioneta impacta a los vehículos, pero entre vehículos habían personas.
2: Mira.
0: Habían ocupantes de los vehículos que algunos estaban bajando, algunos estaban subiendo, algunos estaban sacando pertenencias desde el interior de los vehículos. Y esto funcionó como un acordeón, ¿ah? Para que la gente pueda imaginárselo. Lo aprisiona la camioneta y empuja todos los autos hacia el mismo sentido, generando esta fuerza de poder apretar, ¿no es cierto?, a los vehículos.
2: Choque en cadena, digamos.
0: Y se genera este choque en cadena. Y muchas personas quedaron atrapadas entre medio de los vehículos. Por lo tanto, fue bastante dramática la situación que ocurrió justamente ahí en la zona costera de Constitución.
2: Una Ford Raptor, decían que era el vehículo que
0: impactó. Se hablaba de una Ford Raptor, una camioneta de bastante envergadura, ¿no es cierto? Y que era bastante rápida. Además, el impacto fue de tal manera que incluso quedó incrustada al otro lado de la vía. Fue bastante complicado el panorama en ese lugar de Constitución. Ahí usted ha estado varias veces también. Y la verdad es que se da el espacio, ¿no?, para que lamentablemente se impriman altas velocidades ahí en la costanera, ¿no?
2: Este accidente fue en dirección al puerto de Magallanes.
0: Sí,
2: claro,
0: sí.
2: Ahí en ese lugar. Mira, estaba viendo por acá, Sergio, hecho, parte de los antecedentes de ese accidente. Y claro, lo que indican acá la nota en sí, sobre este accidente, es que claro, la Ford Raptor venía a gran velocidad y claro, el impacto Fue contra 4 vehículos que estaban estacionados, digamos, a un costado de en la calzada, y se generó este choque múltiple que los desplazó por varios metros y terminó dejando los resultados. Varios lesionados, SAMU del Hospital de Constitución trabajó, voluntarios de bomberos, y bueno, lógicamente las causas son materia de investigación, así que aún no se determina cuál fue la causa, pero tampoco se ha hablado del conductor de este vehículo Ford.
0: Claro, y se habla de más de 9 heridos, de diversa consideración, quienes quedaron apretados, quienes quedaron atropellados por el vehículo y quienes lamentablemente fueron afectados por este accidente de tránsito. Y fíjese que este fin de semana largo, Carabineros está haciendo un llamado a extremar los cuidados durante la conducción, y especialmente este fin de semana que se ha transformado en XL, ¿no? Un llamado a la prudencia, Nicolás, especialmente a quienes conducen vehículos motorizados. Esto lo hizo el comisario de Carabineros de Curicó, el mayor Juan Díaz Serrano, y con motivo de lo que para muchos se ha transformado en un fin de semana largo, y que han decidido incluso ir de viaje, como usted, Nicolás, a distintos puntos de la región y del país. La idea, según lo manifestó la autoridad policial, es evitar situaciones complicadas como accidentes u otros episodios que ya pueden darse en la ruta. Escuchemos ahí al comisario mejor.
9: Durante el presente fin de semana, Carabineros mantendrá una serie de servicios tanto en las rutas primarias como secundarias de manera preventiva. La anterior, con la finalidad de garantizar el desplazamiento de quienes lo realicen, ya sea al interior de la provincia o quienes salgan desde la provincia hacia sectores distintos de nuestra región.
0: Bueno, de ahí también la importancia de tener claro las recomendaciones, que para este tipo de casos siempre Carabineros, como la autoridad civil también, entregan, ¿no? Y con la finalidad de prevenir situaciones complicadas causadas muchas veces por la irresponsabilidad al volante por parte de quienes, por ejemplo, consumen alcohol, Nicolás, y luego conducen un vehículo motorizado, Nicolás. Agregó el comisario de Carabineros de Curicó, Juan Díaz Serrano, en sus declaraciones. Escuchemos.
9: Referente a las recomendaciones para este fin de semana, bueno, Carabineros Chile señala, lo primero, si va a beber, no conduzca, que es lo primordial, porque no juega solamente con su vida, sino que arriesga la vida de otras personas. Mantener una distancia razonable y prudente en la conducción. Recordad que en esta época hay horario, especialmente en la noche y en zonas de que estén colindantes a ríos y zonas húmedas, la neblina aumenta, por lo tanto la densidad o la capacidad visual disminuye. También cuando el suelo está húmedo, la distancia frenada también aumenta. Entonces, por eso siempre es aconsejable mantener una distancia razonable y prudente en la conducción. Verificar siempre las condiciones mecánicas del automóvil antes de realizar cualquier viaje, especialmente si un viaje que requiere una mayor cantidad de horas a las que está habitualmente acostumbrado una persona.
0: Bueno, según se indicó, cada uno de los servicios programados para Carabineros para este fin de semana cuentan con el refuerzo del personal y del apoyo de unidades móviles de la institución, tanto terrestre como también aérea, por parte de Carabineros. ¿Qué te parece si hacemos una pausa, Nicolás Figueroa?
2: Vamos a la pausa.
0: Vamos a un corte comercial y ya volvemos de inmediato.
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0: Bien, 8 de la mañana, 38 minutos. Hace bastante frío, 4 grados temperatura actual en Curicó. Esa misma temperatura la teníamos ayer a la medianoche. Esta medianoche que recién pasó teníamos 4 grados, 4,1 ahora. La mínima hoy día llegó a 0,8, prácticamente casi bajo cero, a las 5 de la mañana con 39 minutos. Y atención, porque si usted está escuchando, usted está ubicado en Curicó, las zonas rurales, le cuento que para hoy los cielos se van a mantener completamente nublados hasta cerca de las 16 horas, donde ahí tengamos quizá la posibilidad un poquito antes de ver el sol a ratitos entre las nubes, porque lógicamente esta nubosidad se va a mantener durante toda la jornada, toda la noche, y mañana domingo 24 podría aumentar la temperatura en 1 o 2 grados solamente. Mañana se esperan 12 a 13 grados de máxima nubosidad parcial durante todo el día, variando a despejado durante horas de la tarde. Pero solamente este fin de semana se esperan estas bajas temperaturas durante la tarde y con cielos nublados, porque ya el lunes 25, esta semana venidera, se espera una máxima de 18 grados en Curicó y cielos completamente despejados en horas de la tarde. La mañana podría amanecer con bruma, con un poco de nubosidad, podría amanecer con algo de neblina por ahí, pero que después en la tarde esto va a radicar en que tengamos cielos despejados. Martes, miércoles y jueves, atención, cielos completamente despejados, ahí va, se pone un poco más agradable la semana, y temperaturas que van a estar cerca de los 16 a 18 grados también en la máxima. Las mínimas van a estar muy similar hoy día, un grado, podríamos tener 4 grados. Estamos teniendo las temperaturas que en invierno generalmente se dan en otoño, porque en invierno no viene muy helada la temperatura. En invierno tenemos una estación del año que viene con lluvias cálidas, por lo tanto no va a ser tanto el frío que se va a presentar, por lo menos en algunos puntos de nuestra región del Maule. En la zona costa, Iloca, Gualañel y Cantén, atención Iloca, la máxima para hoy día 12 grados, nubosidad durante todo el día, variando a despejado en la tarde. Mañana domingo 24, ¿qué pasa con Iloca? Atención, mañana va a estar nublado y es probable que mañana domingo en Iloca, a eso de las mediodía, 14 horas, tengamos posiblemente algunos chubascos muy débiles, que es parte de un sistema frontal que se debilitó y que podría ahí llegar al Maule Sur y podría tomar parte de lo que es Constitución, Chanco, Cardonal, Coquecura, gran parte de la zona costa podría tomar parte de este frente que se está disipando al llegar a la región del Maule, al entrar al continente, y esto podría traer algunas precipitaciones débiles en la zona costa de la provincia de Curicó, de la provincia de Talca y de la provincia de Linares. Para esta semana, como se los dije, Curicó va a estar muy agradable a las tardes. En Iloca para esta semana que viene también 14, 15 grados el lunes y martes respectivamente, y cielos despejados en la tarde. En la precordillera, ¿qué pasa con Los Queñes? ¿Qué pasa con Romeral? Vámonos a Los Queñes. Las temperaturas máximas para hoy día van a llegar a los 12 grados en Los Queñes. Mañana también se esperan 12 a 11 grados. Cielos con nubosidad mañana, hoy día un poco más despejado en la alta cordillera. Y atención, lunes, martes y miércoles, 20 grados de temperatura máxima para Los Queñes. Atención, el martes podríamos tener hasta 23 grados. Así que los que van a la precordillera, aprovechen la semana que va a estar muy agradable la temperatura en la precordillera y cordillera de nuestra provincia de Curicó. Reiteramos entonces, para hoy día en Curicó la máxima 10 a 11 grados, cielos con nubosidad, variando a despejado en las últimas horas de la tarde.
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2: Ocho de la mañana con 42 minutos con este informe del tiempo. Y bueno, claramente está bastante más fresco. Está más heladito y hay algo de neblina por ahí también. Carlos Chero Valverde, ¿cómo estás? Muy buenos días.
0: Buenos días, Carlos.
3: Muchas gracias. Muy buenos días, Nicolás Figueroa. Buenos días también a Sergio Felipe. Muy buenos días en toda la zona central del país, a nuestros seguidores, a nuestros auditores, aquellos que nos ven realmente cada día y suman a través de las redes sociales de nuestro fanpage Radio RTL Chile FM. Sergio, lo decías, una palabra clave, por decirlo de alguna manera, cuánto frío, cuánta baja temperatura. y cuánto nos espera, porque esto, la verdad, los especialistas lo han dicho y Nicolás también sabe que es así. Esto está comenzando, ¿ah? Esto está comenzando. Entonces, hay que prepararse para lo que se nos avecina próximamente, Sergio y Nicolás.
2: Bueno, algunos ya hablan de que en junio podría haber una variación importante en la condición climática que hasta ahora se ha alertado, ¿no? Que se ha ido dando, ¿no es cierto?, este aviso. Sin embargo, ya las bajas presiones nos están haciendo tanta fuerza, o las altas presiones nos están haciendo tanta fuerza, Nicolás, yo no soy tan experto en eso, en el Océano Pacífico, como para que ingresen los sistemas frontales, y ahora hay más posibilidad de que en junio lleguen sistemas frontales de consideración.
0: Así es. A ver, las altas presiones, que son los anticiclones, provocan estabilidad y cielos despejados y mucha ausencia de lluvia. Esas son las altas presiones cuando generalmente los sistemas frontales se bloquean en la costa, en el Pacífico, y no entran al continente. Pero cuando hablamos de bajas presiones, estamos hablando de que, lógicamente, se rompe esta barrera y las lluvias ingresan a nuestro país, a nuestro continente, por el sur, pero se desplazan hacia el norte por las distintas regiones, y esto trae abundancia en lluvias, sistemas frontales o los ríos atmosféricos, que todos los conocemos, que es bastante lluvia que fluye por las nubes.
2: Claro. ¿Carlos?
3: Vamos a recuperar. Estoy presente en Carlos. Vivo y en directo.
0: Sí, ahí lo escuchamos, Carlos, no te escuchábamos.
3: Mira, hay tres cosas importantes. Primero, lógicamente, lo han dicho los entendidos en la materia, cuando hablamos de cuidarse, cuando hablamos de que nuestros niños y nuestros adultos, las personas mayores ya de una edad prudente, a cuidarse, primero, todo comienza por la salud, por abrigarse, por no tener estos cambios bruscos de temperatura, Nicolás, Sergio, pero muchas veces, lógicamente, el deber nos llama, el trabajo, muchas veces cuando uno se desplaza en su vehículo, la alta temperatura, luego bajas al frío, los cambios bruscos muchas veces también te perjudican. Ahora, a ello hay que sumarle, cuando llueve, la verdad, cuando llueve, muchas veces, cuando llueve todo se moja, me acordé del bolero. Pero fíjate, cuando llueve, en realidad, de alguna forma y de alguna manera, hay que prestarle bastante atención, porque luego, Nicolás, comienzan también las bajas temperaturas, el frente realmente que se nos avecina y que muchos de los profesionales lo han señalado, que va a ser un frente donde podría causar muchas consecuencias. Entonces, hay que estar preparado. Yo me imagino que ya las autoridades están haciendo lo propio, las autoridades también de cada comuna. Recordemos que cada comuna tiene una máxima autoridad, pero en la provincia también tenemos la autoridad representante del gobierno. En nuestras cuatro cabeceras provinciales tenemos eso, pero principalmente para ir señalando, hacer el trabajo de prevención, el trabajo de precaución, Nicolás, y tú muy bien sabes que se tiene que hacer cuando hablamos, aunque sea de una estufa, cuando hablamos aunque sea de una salamandra, cuando hablamos de los cuidados correspondientes, que se limpie las techumbres, que se limpie, que haya la limpieza correspondiente, que no bote realmente basura ni artefactos ni colchones a los canales, a las canaletas, y en realidad, porque esto también perjudica y nos lleva a tener inundaciones. Entonces, paso a paso, la verdad, sabemos un sinnúmero de tips que son importantes a la llegada de este sistema frontal, lógicamente, que se nos avecina. No digo que va a ser mañana ni pasado, no soy el especialista, pero sí a prepararse, porque no queremos viviendas inundadas, no queremos familias perjudicadas, no queremos familias que no tomaron la prevención correspondiente, y lamentablemente las lluvias o el frea o el sistema frontal hizo lo propio y perjudicó a muchas familias. Eso es nuestro llamado como medios de comunicación, Nicolás, Sergio.
0: Sí, es verdad. Mira, hay un tema importante ahí que tú has mencionado, Carlos, que es la mitigación. Por ejemplo, en Licantén ya se comenzó a trabajar en el río Mataquito, donde se está supervisando por las autoridades este trabajo de reducir el riesgo de inundaciones de cara a este invierno. Las labores consideran la intervención del cauce del río Mataquito y también la remoción de vegetación acumulada en islotes del río, lo cual puede provocar que justamente el río pueda aumentar considerablemente con esta vegetación que lógicamente provoca un dique. Entonces, lo importante es que ya se está trabajando, se están haciendo las obras de mitigación, y no así el Mataquito. También se espera que en los otros ríos, río Teno, por ejemplo, acá, entre Rauco y los Queñes, que se verifique todo lo que es la precordillera de los ríos hacia el poniente, para que no haya ningún tipo de desborde, y lógicamente el río pueda circular sin ninguna problemática. Pero aquí hay que tomar en consideración, Carlos, que ya, como te decía, esta barrera de bajas presiones se rompe ya llegando junio, y ahí vamos a tener ya posiblemente los sistemas frontales con aire cálido, y por supuesto también que van a traer consigo lluvias con temperaturas cálidas, no frías. Por eso ahora tenemos un otoño bastante frío, porque el invierno no viene con tan bajas temperaturas como lo hemos tenido ahora en otoño.
3: Bueno, pero fíjate que ahí hay puntos importantes que seguramente se van a ir analizando con los profesionales y las autoridades correspondientes. Pero yo los quiero llevar a otro punto también.

0: comercial con gran cantidad de pasajeros. Análisis que se comienza a hacer ya por parte de las autoridades nacionales, por parte de los profesionales, por parte de los medios de comunicación. La verdad que ayer perdieron la vida dos pasajeros, una treintena de personas lesionadas. ¿Cuán tan preparado estamos hoy en día cuando hay un accidente de esta envergadura? Por lo menos hablemos de la provincia de Curicó. Hablemos del mismo Curicó, porque aquí tenemos muy cerca y a pocos metros la Panamericana 5 Sur. Hablamos de Teno de igual forma y de igual manera. Y si hablamos un poquito más al sur también, nos vamos a seguir encontrando. Con situaciones que lógicamente tienen que ver con la Panamericana 5 Sur. Y cuando digo tiene que ver con la Panamericana 5 Sur, la verdad que muchas veces se habla del tema, muchas veces se señala el tema, se señala el proyecto, cuando hay candidaturas por parte realmente de las figuras políticas que pretenden ser autoridades gubernamentales, autoridades realmente del Congreso, autoridades que tienen que ver con la provincia y la región, se ocupan del bypass que se hace necesario realmente, por lo menos aquí en la ciudad de Curicó. Hablemos de lo que más nos hemos sentido golpeados. El día de ayer teníamos una ruta J40, por ejemplo, repleto de muchos camiones, buses, minibuses, automovilistas, locomoción colectiva. Entonces, cuando hablamos de la ruta J40, que tiene conexión con la ruta J60 y que te da la posibilidad de llegar también a Curicó y salir a la huerta de Mataquito y por ahí agarrar una vía que te deja en San Rafael y luego Panamericana 5 Sur de nuevo, la verdad que veíamos cuánto camión realmente transita por la ruta J40, una ruta que no tiene ciclovía, una ruta J60 tiene ciclovía pero interrumpida, una ruta J60 que un fin de semana como el que estamos viviendo, para muchos es un fin de semana largo, un viernes sándwich, la verdad que tantas cosas se le pone a un fin, pero lo que a dónde quiero llegar es lo peligroso realmente que se convierte en nuestras vías, que sí tienen que ver con la cabecera provincial como es Curicó, Carlos. Lo peligroso por la gran cantidad de vehículos de carga pesada, buses, minibuses, automovilistas que tratan de llegar a destino. Entonces, cuando tratas de avanzar, cuando no tienes por qué esperar hasta las 10, 11 de la noche o 23 horas, como te quiere llamarlo, para retirar este bus que lamentablemente sufrió este accidente de tránsito pasado las 14:30, entonces, ¿qué es lo que podemos esperar más adelante si ni tan siquiera le hemos puesto atención a esto que se hace necesario hoy en día? El día de ayer por la noche, pasado las 22 horas, había y existía, y conversábamos contigo, Nicolás, sí, del kilométrico taco existente y que no se podía avanzar por la Panamericana 5 Sur a consecuencia del retiro de esta máquina, tremenda máquina de la empresa Turbus, Nicolás.
1: Bueno, nosotros publicamos una imagen anoche de cómo quedó el bus después de haber sido retirado. Ahora, Carlos, quiero volver a lo que tú mencionabas sobre los buses de dos pisos. Los buses de dos pisos son considerados muy peligrosos y mucho más que los tradicionales porque su mayor altura eleva el centro de gravedad. ¿Qué quiero decir con esto? Generalmente un objeto, un bus o un camión con carga, mientras más alto es la carga o más alto es un objeto o un bus, pierde estabilidad. Por lo tanto, cuando tenemos un bus de dos pisos y tenemos la gran mayoría de pasajeros en el segundo nivel, generalmente los objetos o buses más altos suelen tambalearse más producto de la fuerza de gravedad y son más propensos a volcar ante maniobras bruscas o tomar curvas muy cerradas, entonces, o viento fuerte y exceso de velocidad. Entonces, su estructura superior suele ser mucho más frágil y por eso es que muchos buses, Carlos, se construyen con un segundo nivel un poco más frágil que el primer nivel, porque lógicamente es muy propenso a que se pueda volcar o tambalearse y provocar un accidente. Por eso es muy peligroso los buses de dos pisos más que los tradicionales.
0: Bueno, una clara respuesta y gracias por ello, Nicolás, porque ya podemos ver la prensa hablada, la prensa escrita, la prensa televisada, comienza a ocuparse de este tema que no es menor. Y de una vez por todas, tenemos que

0: decirle a la gente, a los chilenos, a la sociedad, a la comunidad. Tenemos que hablar claro y ser específicos. Y si se tiene que controlar, se tiene que fiscalizar, tiene que pasar por el ente fiscalizador para que de una vez por todas le demos término a una situación con las características que ya acaba de describir Nicolás, que es peligroso. Y si es peligroso, entonces las personas que van en el segundo piso viajan teniendo ese peligro. Lamentable por lo demás, Nicolás, pero tenemos que decirlo, porque de alguien tiene que salir el propósito, por lo menos, de una vez por todas. ¿Está permitido o no está permitido? ¿Se va a viajar realmente en un segundo piso con las consecuencias que nos podrían originar un accidente de tránsito como lo que hemos tenido el día de ayer, que por lo demás es lamentable cuando pierden la vida personas y gente que trata de llegar a su destino, Sergio y Nicolás?
1: Efectivamente, lamentable y muy trágico lo vivido ayer. Bueno, quienes estuvimos ahí, Carlos, pudimos ver, ¿no es cierto?, lo dramático que era la situación, el trabajo de los rescatistas, el ver este vehículo al interior de esta zanja volcado, al ver también de que estaba en contacto con el cable, con los cables del tendido eléctrico, al ver salir un montón de personas desde el interior, ¿no es cierto?, mientras también bomberos rescataban a quienes estaban con mayores lesiones. Bueno, una situación que las imágenes eran bastante, bastante dramáticas. Y está todo también registrado a través de nuestro fanpage Radio RTL Chile FM. Y por supuesto que cuando nosotros logramos conversar con pasajeros, ¿no? Daban cuenta, señalaban de que ya minutos antes habían movimientos que causaban, ¿no es cierto?, preocupación dentro de los pasajeros. Y uno de los pasajeros que iba con destino a Los Ángeles nos relataba y nos daba cuenta de que él, siendo conductor también, advertía que el bus presumiblemente iba a exceso de velocidad. Eso, sumado también a no estar atento a las condiciones del camino, al enfrentar una curva, quizás también como...

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2: 8 de la mañana, 57 minutos.
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Yo, mi amor, ¿cómo dice que le va? ¿Qué tal? Buenos días, buenos días, buenos días, buenos días, buenos días. Buenos días, buenos días, buenos días. Por fin, sábado de nuevo. ¿Sábado? ¿No fue sábado anteayer? ¿Ah? ¿Qué tal, Mebatel? ¿Qué tal, Ferretería Antivero? ¿Qué tal, Gasco, el amigo Lucho? Junto a ellos arrancamos este matinal. Bienvenido, bienvenido.

0: 9 de la mañana, 15 minutos.
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2: Zúmbale, primo, y Alanis Lagos. Esto se llama Basta Ya. Separan 21 de las 10 de la mañana, 21 para las 10. Manda tu WhatsApp al tiro ahora ya. Junto a Gasco, el amigo Lucho, junto a Mebatel, junto a Ferretería Antimero. Está que hace frío, oye, pero aquí estamos. Al pie del coño viejo.

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1: 9 de la mañana, 59 minutos.
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0: con 12 minutitos. Salud para el chico nene. Ey, a la capuchino vainilla. Ey, a la café con leche. Salud a mi compadre Gustavo también.
1: Buenos días, zorrito. Viejo. ¿Cómo estás, viejito? Oiga, zorritos. ¿Qué? ¿Puedo pedir un temita de... Noche de brujas, porfa, cualquiera, nomás zorrito, el pibe por acá, San José Peñuela, saludos para la naiga, que la quiero, la amo mucho, zorrito.
0: ¿A quién?
1: Saludos para la naiga, que la quiero, la amo mucho.
0: ¿Saludos para quién? ¿Por qué decís tan rápido el nombre, man? Dilo lento. ¿Saludos para quién?
1: Mucho, zorrito, chao, sácate la araña,
0: Sácate la araña. No, te iba a tener la chasca muy re bonita también. Chasca de... De loica vieja.
2: Buenos días, RTL. Buenos días, zurrito Carlitos Faría. ¿Cómo está usted, amigazo? Oiga, zurrito, quería pedirle un gran favor. ¿Usted le puede mandar un saludo?
0: Ya, si decís otra vez lo mismo siempre, te castigo todo el sábado.
2: Nieto Benjamín Valenzuela, ya. Que va
0: Perdonado.
2: A jugar por Deportes Colchagua, el clásico. Buena. Hoy día, para que le ponga todo el power. Ya que igual le han mirado el suyo y póngale el tema de Walter Olmo. El de Diego, por favor, que le gusta tanto. Gracias, zorrito. Bendiciones. Y que tenga un muy buen fin de semana.
0: Igual, compadre. Repítelo, compadre. Repítelo.
2: Buenos días, zorrito Carlitos Faría. ¿Cómo está usted, amigazo?
0: ¿Cuál tema le gusta? Zorrito,
2: quería pedirle un gran favor. ¿Usted le puede mandar un saludo a mi nieto Benjamín Valenzuela, que va a jugar por Deportes Colchagua, el clásico hoy día, para que le ponga todo el power? Ya que igual le han mirado el suyo y póngale el tema de Walter Olmo. El de Diego, por favor, que le gusta tanto. Gracias, zorrito.
0: ¿Pero cuál?
2: Bendiciones y que tenga un muy buen fin de semana.
0: Hay hartos de Walter Olmo. ¿Será ese?
3: Sí.
0: Apréndanse el nombre, por favor. Apréndanse el nombre. Saludos, viejo. Lindo día, compadre. Y que le vaya bien a la, ahí al chiquillo.

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1: Buena musiquita, oye, para el día frío. Oye, ay, ay. Póngase, corre, le dan hambre.

0: ¡Ay, qué linda, morena! ¡Ay, qué linda, baila! ¡Puta que hace frío! ¡Ay! ¡Cierran las ventanas del cielo, hombre, que está corriendo viento!
1: Hola, Caleta, ¿cómo estáis? Buenos días, gusto saludarte. Hoy mi perro aquí escuchando desde Camino San Fernando, quería...
0: ¡Puta que habláis rápido! ¿Qué te pasó?
1: Viste el tema del mix y los...
0: Para mí, Pavo Real.
2: De Chile, estamos trabajando aquí en la feria. Estamos vendiendo.
0: Buenos días, se dice, señora, buenos días.
2: Zorrito de Chile.
0: ¿Me?
2: Buenos días, zorrito de Chile. ¿Cómo amaneciste, zorro?
0: Ahí sí.
2: Que tenga bendiciones, que te vaya bien. Yo estoy trabajando en la feria acá con todos los compañeros.
0: Ya.
2: Ojalá que lo vaya bien, zorrito Carlos Faría. Estamos trabajando en la feria.
0: Oiga, Sonita. Va, Sonita. Luz María, déjese de mandar bendiciones y diga, mándeme un mensaje con los compañeros, con los nombres de los otros chiquillos que trabajan ahí. Nómbremelo a todos, mándeme un audio al tiro, hermano. ¿Va a cachar con quién? Pues sí. Siempre nombra a los compañeros, pero nunca dice los nombres. Las identidades. ¡Ay, que me dio frío! Parece que se puso más helado. Voy a tener que echar un charlón para acá. A ponérmelo en los pies. Ah, igual que los tatas. Sí, ¿Ah?
3: Sí.
0: ¿Por qué no? Y aquí les va el centenario, primo. Oye, vengan a hacer más atención a los aire acondicionados, pobre.

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1: 10 de la mañana, 58 minutos.
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1: ¡Eso, eso, eso! Ahí está ese temazo de sangre norteña, no le digas a nadie. 11:10. Ah, voy con los audios pendientes, después de este. Ya. Vale, nomás, viejo.

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1: Mensajitos pendientes. 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Voy con audio. A ver.
2: Hola, Carlito, ¿cómo estás?
1: Dale.
2: Espero que se haya amanecido bien.
1: Sí. Y usted también.
2: Y un saludo a Oscar Arena.
1: ¿Está en tu mía, mijita, mandando el audio usted?
2: De parte de María Isabel.
1: Ya.
2: Muchas gracias, Carlito.
1: Ya. No hay problema. ¿Qué onda?
2: Tengo una canción de Antonio Río o Juan Luis Guerra, cualquiera de las dos.
1: Ya, hermano. ¿Está en tu mía, mijita? Tómese un café.
3: Quiero saludar a don Jorge, a la señora Quinita, a la vecina Carolina, a la Steffi, a la Yolanda, Yolanda, a todos los compañeros acá de la feria. Y ahí le mando que ojalá que lo vaya súper, súper bien, Zorrito Calafaría.
1: Abríguense, oye, que hace frío allá. Allá sí que es el obrero. Allá sí que hace frío.

0: 11 de la mañana, 16 minutos.
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2: Seguimos con la música de La Sombra. Oye, saludito a todos los que están por ahí en sintonía, a todos los que están trabajando, a todos los que están en la feria. ¡Vamos, amigos feriantes! ¡Abrigadito, abrigadito, amigos feriantes! Deben estar ahí los chiquillos. ¿Entumido alguno?

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0: seguimos con la música. Son las 11:37 minutitos. Este tema yo sé que les va a gustar. Este tema yo sé que les va a encantar. Así que, ¿sí? Para que comience a pedirlo, para que comience a solicitarlo acá a la radio.
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0: Esto se llama Se Fue el Hueón. Así me dijeron que lo presentara. Autorizado. Y así tiene que pedirlo usted, amiga o amigo. Se fue el hueón. Pídalo nomás, está autorizado. Está autorizado. Escúchelo.
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0: Ahí les quedó clarito, ¿no? Les quedó... Bueno el tema. Bueno el tema.
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¿Les gustó la canción? Si la escuché. Sí. Si les gustó. Solo 9 minutos nos separan de las 12. 9999999 para las 12. Suéname los sound. Hola, don Carlos dice, buen día, si pudiera saludar a mi hijo Eduardo Chacón Bravo, que está de cumpleaños hoy, y a su hermano Yael Chacón. Gracias, que esté bien. ¿Nos dice de parte de quién el saludito?

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3: 11 de la mañana, 57 minutos.
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1: Hola, hola, hola, hola. Muy buenas tardes, ¿no es cierto? Pasadito ya las 12 del día, son las 12 con 7 minutos tengo yo. ¿Ah? Un besito grande a todos los que nos están escuchando a través de nuestra radio 93.7 RL Tropical Latina. Gracias por recibirnos, ¿no es cierto?, en sus hogares, en los lugares donde están trabajando. Así que con mucho cariño estamos haciendo este programa en un día con harto frío en San Fernando, en nuestra región de O'Higgins. Y siempre nos acompaña también, ¿no es cierto?, junto a los micrófonos de la RTL, David González. ¿Cómo estás, David?
2: Senadora Alejandra Sepúlveda, con mucho frío, como frío deben tener muchos de los vecinos aquí de San Fernando y de las otras comunas vecinas, porque la ha embarrado para hacer frío, senadora. Así que
1: Debo decir que tú estás con un gorro de lana, pero así, pero gorro, pero cototo, cototo, cototo de lana.
2: Es de lana gruesa de oveja, me lo hizo mi querida cuñada Teresita, así que...
1: Le mandamos oiga, un besito a la Teresita.
2: Oiga, senadora, pero igual siempre es muy bueno usar gorro de lana. Dicen los especialistas en frío que por el cuero cabelludo se pierde hasta un 30% de calor corporal, así que póngase gorrito de lana, le ayuda mucho a calentar el cuerpo.
1: Oye, ¿y los oídos?
2: Bueno, ya más
1: con el frío, con el frío y todo, te tapas la orejita y también los oídos, la otitis están a la orden del día también.
2: Bueno, yo veía a los viejos antiguos de campo, siempre andaban con gorritos de lana en frío y uno como que no le da importancia. Bueno, pero
1: y mi abuelita me hacía calzones. Si no te rías, yo no te rías. Si es verdad, calzones de lana rojo. Sí o no, que los que nos están escuchando saben eso. Para que no te desististe, para que no te des frío y todo. Sí, muy importante.
2: Bueno, algo sabían, pues ellos sabían de las... De los beneficios que eso generaba.
1: Eso se hacía no sé, y era muy importante.
2: No sé si las chiquillas se van a poner calzón de lana.
1: Yo vuelvo a lo antiguo. Oye, bueno. Un besito grande a los que nos están escuchando y un abrazo primero a los sanfernandinos y sanfernandinas. Nosotros vivimos en San Fernando, sí. Tú y yo, y por 284 años de historia, 17 de mayo de 1742. Mira, 1742 ahí, Manso de Velasco, el fundador de nuestra ciudad. Así que a todos los sanfernandinos que nos están escuchando, un abrazo grandote en este nuevo aniversario de David González.
2: Sí, senadora, hubieron varias actividades, estuvimos ahí participando en... Yo fui a las actividades de los orfeones, estuvo los orfeones de carabineros acá, de la Fuerza Aérea, actividades bien bonitas, con harta participación ciudadana. Y... nada, sentirse orgulloso de San Fernando, que es una ciudad muy hermosa, helada sí, pero es muy hermosa, tiene mucho potencial y hay que quererla y sentirse con identidad. Soy sanfernandino, somos de acá de la comuna y hay que trabajar por ir mejorándola cada vez más. Felicitaciones en este aniversario, senadora Alejandra Sepúlveda.
1: Un besito grande a todos los sanfernandinos y sanfernandinas que nos están escuchando a través de la radio RTL. Vamos con los transportistas. ¿Te parece? Con el transporte público, los buses, en los sectores rurales, que hemos estado trabajando con ellos y hemos hecho varias reuniones que lamentablemente debemos decir, no han dado los resultados. Me junté con ellos la semana

0: pasada, y me dijeron, senadora, no podemos más, y tuvimos que traspasar a precio el aumento de los combustibles e incluso eliminar, David, nos pasa en Las Cabras, recorridos que eran históricos, que eran muy importantes para nuestros vecinos y vecinas. Así que yo lo lamento harto, pero el transporte público es muy importante sobre los sectores rurales para llegar a las distintas ciudades de nuestra región. Y bueno, no existió el subsidio que debería haber existido, ¿no es cierto?, para poder compensar esta terrible alza, ¿no es cierto?, que ha ocurrido en los combustibles.
1: Senadora Alejandra Sepúlveda, yo creo que ese tema, hay un desconocimiento, yo creo, de las autoridades de nivel superior respecto a todo lo que es el tema del transporte público, sobre todo las zonas vulnerables en las cuales usted está poniendo el énfasis y la atención. Porque cuando se habla de conectividad, probablemente muchos entienden eso como el teléfono, las señales, las radios, pero tenemos conectividad también que tiene que ver con lo que es el transporte. Y el transporte público es para los sectores más vulnerables y en los sectores rurales donde tenemos la gente que más requiere de eso. Y no solamente, bueno, van a trabajar, van al colegio, pero también para atenderse en otros servicios, van a los centros médicos, a las postas y todo. Es una necesidad, pero latente.
0: Los niños.
1: Entonces, es una cuestión que no se le ha prestado la atención cuando no sé dónde está el compromiso con estos sectores. No sé qué hacer, si ya usted trató de que se le prestara atención, 4 reuniones, no hubieron respuesta. No sé qué pensar.
0: Mira, fuimos... Pero lo peor fue otra cosa, que viene el ministro Quirós, ¿no?, el ministro de Hacienda de este gobierno, y dice, pero si esto está solucionado, no hay problema. Las tarifas se congelaron completas, las tarifas que estaban en el mes de marzo se congelaron. Y entonces yo digo, no tienen idea de lo que está pasando en el país. No tienen idea. Lo que pasa es que lo que se congeló en las tarifas fueron en las comunas que son capitales de región. Cabecera. Por ejemplo, Rancagua. Sí. Por ejemplo, Rancagua, el Gran Concepción, Santiago. Porque esas están licitadas. El perímetro de exclusión, esas están licitadas, en eso se pueden. Pero aquí, en los buses rurales, ¿no?, que tenemos, eso no está licitado, no existe. Entonces, ahí tenemos primero un desconocimiento del gobierno tremendo de la realidad del país, y además esto de tratarnos de ciudadanos de primera, de segunda y de tercera en relación al apoyo que se está entregando. Entonces yo lo lamento harto que este gobierno una vez más no dé el ancho y no entienda la diversidad que existe dentro de una misma región. Santiago no es Chile, ¿no? Y el perímetro de Santiago, ¿no?, donde existe la posibilidad de tener este congelamiento de tarifa, no es Chile. Y además, porque parte importante del transporte que hoy día tiene Santiago es eléctrico, no depende del petróleo. David González.
1: Sí, senadora, es que lo que usted plantea yo lo encuentro que es como el meollo del asunto, es el desconocimiento, o sea. Y ahí cobra real importancia aquellos parlamentarios, como el caso de la senadora Alejandra Sepúlveda, que si le hablamos de el transporte para el sector de los baños, el transporte para el sector del carne de los lingues, el transporte para el sector de, no sé, de las peñas, de todos esos rincones que las autoridades no desconocen. Y es ahí donde está generándose el problema. Y por eso la importancia de los parlamentarios que conocen, que son de territorio, que alcen la voz por esto, pero lamentablemente no se le está prestando atención.
0: Fuimos 7 senadores.
1: ¿Sí?
0: Fuimos 7 senadores a hablar con el ministro de Transporte. 7, para que se entendiera el problema. Bueno, yo quiero decirles que nosotros, porque me dice, bueno, ¿qué está haciendo, senadora? Bueno, pero yo ya no puedo hacer lo que hacía antes, y esto no es mi gobierno, puchiquillos.
1: Bueno, ese otro tema,
0: o sea, este no es mi gobierno, este es un gobierno absolutamente distinto a lo que uno piensa. O sea, ¿cómo es posible traspasar a precio a todas las personas hoy día el problema del combustible? Eso no debería haber ocurrido nunca. Ese es el problema. Traspasar a precio, ¿no es cierto?, teniendo la posibilidad de utilizar un mecanismo, ¿no?, que nos permitía no hacerlo.
1: Claro, entonces, senadora Alejandra Sepúlveda, ¿cómo desincentivamos entonces el uso del transporte particular y todo? cuando le subimos le generamos una tremenda alza al cobro de los pasajes. ¿Cómo apoyamos e impulsamos esa iniciativa? No hay por dónde, no hay alternativa.
0: No, porque no se entiende, porque no es la lógica que este gobierno tiene. No es la lógica. Bueno.
1: Lamentable.
0: No, esto lo está pagando el pato, el bolsillo, todos los chilenos y chilenas. Acuérdense cómo está subiendo el IPC, cómo están subiendo los alimentos, cómo está subiendo el costo de la vida, cómo está subiendo la UF. Y nosotros, me van a perdonar, pero se los dijimos. Este gobierno no tiene la sensibilidad social para poder hacer las cosas bien.
1: Absolutamente.
0: Bueno, vamos con los servicios sanitarios rurales, los APR.
1: Los APR.
0: Que quiero mandarle un abrazo gigante, gigante, gigante, porque estuvimos revisando la ley de los APR, una modificación a la ley madre de los APR, donde lo importante aquí es que las organizaciones del agua potable rural han planteado varias dificultades, ¿no es cierto?, que esto se está trabajando, y se está trabajando, y lo vamos a votar la próxima semana, porque es muy importante, primero, que la superintendencia, ¿no es cierto?, de servicios sanitarios no sea tan estricta, que entienda que no son las sanitarias, sino que son APR, son organizaciones sin fines de lucro, y además, ¿no es cierto?, esta categoría de chicos, grandes, medianos, ¿no es cierto?, de los APR. Así que estamos muy contenta, yo estoy muy contenta porque estamos trabajando en esta ley y siempre con el apoyo y con el entusiasmo y con todas las observaciones que tienen precisamente los dirigentes de los APR y sobre todo de nuestra región de O'Higgins, ¿ya? Eso, David González.
1: Sí, senadora Alejandra Segura, hay temas o cuestiones importantes en lo que esta ley es nueva, es del año 2020, entiendo,
0: sí,
1: ¿no es cierto? Sí,
0: es una ley nueva.
1: Sí, y hay unas cuestiones importantes ahí porque ahora ahí establece la ley que es el Estado es el que tiene que proveer lo que es la construcción, las infraestructuras, ejecución de las obras y todo lo que es la asesoría técnica. O sea, los APR ahí recibieron un plus adicional de ayuda de parte del Estado que es importante. O sea, antiguamente en sus orígenes los APR tenían que hacer aportes bastante significativos para muchas obras, para construcción de sedes, para proyecciones y todo. Pero hoy día es el Estado que no asume ese rol.
0: A través de la DOH, la Dirección de Obras Hidráulicas.
1: Exactamente, así que una buena ley.
0: Bueno, vamos trabajando esto machaca con nuestros dirigentes, que son muchos. Nosotros somos la segunda región con más APR en el país. Primero son nuestros vecinos del Maule y después venimos nosotros. Así que más de 300.000 personas que toman agua de APR.
1: Pero, senadora, yo creo que es muy pertinente. Una de las cuestiones que se le toma poca importancia, pero no debiera ser así. Los APR son organizaciones tremendamente eficientes, súper y importante, eficaces. Manejan muy bien sus recursos, funcionan a la perfección. Además, producen agua. Eso lo dicen algunos profesionales que he escuchado yo. Dicen que es una de las, a nivel de Sudamérica, sí, el agua de los sectores rurales de este país, de los APR o de los servicios, es una de las mejores, de las más limpias, de las más sanas. Por eso el término de salud acá es tan bajo, la infección, la enfermedad, es una calidad de agua muy buena.
0: Este modelo se ha llevado a otras partes del mundo, así que yo quiero felicitar y agradecer a todos los dirigentes que nos están escuchando hoy día a través de la radio, que además tenemos tantos amigos, ¿no?, en estas organizaciones tan importantes.
1: Entonces Puente Negro podría ser APR.
0: Sí, que es APR.
1: Sí, sí. Bueno. Ya, senadora, quiero también...
0: Usted tiene varios mensajes que
1: tengo
0: entregar.
1: Tengo algunas cositas. Mire, hace un rato me topé con un tremendo dirigente del sector de Polonia que le mandó, pero abrazos, cariño y besitos.
0: Lo vi con una torta en la mano.
1: Fue visto con una torta en la mano.
0: Fue visto con una torta en la mano.
1: Sí, Ricardo Chess, el presidente ahí del Club Deportivo de Polonia, me dijo, infórmate un poco cómo va el tema del campeonato rural que están desarrollando. Bueno, va a la perfección, me dice que están funcionando muy bien, son 8 clubes, está Polonia, está San José de los Linguis, el Trapiche, Aguabuena con Santa Elba, el Talcarehue, un Atlético Talcarehue, el Club Deportivo Miraflores, la Carlina de Chimbarongo y uno que es semi-urbano, está ahí entre Mitimite, que es Nicolauta de aquí de San Fernando.
0: Nicolauta.
1: Son 8 clubes, dice que la liga está funcionando muy bien, están muy preocupados de que este torneo sea lo más ordenado posible, evitando los altercados, los conflictos que se generan. Están cuidando este patrimonio bueno, que allí ya varios añitos y están creciendo. Me comentaba también que están con muchas ganas de proyectarse y poderse formar jurídicamente como una asociación de fútbol rural. Perfecto. Y empezar a mirar a lo mejor más allá. Vamos viendo si podemos hacer algo con San Vicente, con Chimbarón. Entonces, está funcionando muy bien. Yo quiero felicitarlo a todo este grupo y ojalá sigan sumando esos otros clubes de los sectores rurales también. Felicitaciones, chiquillos.
0: Mira, yo solo decir que nos encontramos con él ahí en, ¿no es cierto?, en Polonia, sí, en Los Conquistadores, sí. Y todo. Decir que nos alegra mucho esto, estamos pasándolo permanentemente lo que está ocurriendo en el fútbol rural de San Fernando, pero también tenemos mucho fútbol rural en Chimbarongo, en Placilla, ¿no? En todo, yo diría, el valle de Colchagua, como también de Cachapual. Así que sería hermoso tener, ¿no es cierto?, un campeonato regional de fútbol, de fútbol rural.
1: Potenciando lo que es rural. Sí. Sí, yo creo que, senador Alejandro Azul, es un tema no menor, porque se ha producido en los últimos años un desincentivo respecto a lo que es la práctica deportiva en los sectores rurales. Y lo que están rescatando y haciendo estos chiquillos a través de estos torneos y campeonatos es nuevamente posesionar a estos lugares como importantes. Y qué mejor manera que a través de deporte, sí, a través de fútbol.
0: Y además mejorando las canchas.
1: Sí, senadora, ahí viene otro rol que también que hay que ver, que muchas canchas, por el tema de espacio y tiempo, en muchos lugares el deporte y el trabajo de la gente se puede desarrollar de manera más eficiente, sí, en las tardes, en las noches. Sí. Entonces, faltan recursos en muchas canchas, hay que iluminarlas y todo ese tema.
0: Bueno, incentivarlo para armar la asociación y bueno, con nuestros vecinos y amigos y el cariño que yo les tengo a Chimbarongo, ¿no? A nuestro vecino Chimbarongo de Placilla, de Palmilla, de Nancagua, que siempre están escuchando y bueno, todo lo que podamos cooperar y ayudar con mucho, mucho gusto.
1: Senadora, antes que se me escape, a propósito de saludos, y estuve el día miércoles 20, estuve participando también en representación suya y en una ceremonia que se hizo muy importante en el Centro Cultural de acá de la Municipalidad de San Fernando, en donde se hicieron entrega de 67 subsidios habitacionales. Sí, sí. Muy merecidos para el Comité Habitacional Un Sueño, Una Esperanza, que es presidido por una amiga suya que le mandó muchos saludos. Dice que haya perdido el teléfono, pero ya estamos en conexión nuevamente y en contacto. Doña Sandra Fuentes Rosa, la presidenta, quien hizo su discurso ahí muy bonito. Y es un comité que tiene ya 13 años de funcionamiento, en donde se va a construir un proyecto habitacional que es casas industriales, es lo que se va industrializada, y se va a ocupar un terreno que hace muchos años ha estado ahí en la ribera del río Antivero, la población 18 de septiembre, ahí abandonado y como un lugar de nadie y como basural. Ahí va un tremendo proyecto para este grupo habitacional, y ella le mandó muchos saludos y yo le manifesté que cuenta con todo el apoyo suyo para cualquier gestión que realice o la necesite, estamos disponibles.
0: Un besito grande para ella, porque yo me acuerdo perfectamente de ese terreno y de lo que ellos estaban impulsando, ¿no es cierto?, para armar lo antes posible este comité de vivienda, y que hoy día ya sea, ¿no es cierto?, no un sueño, sino que una construcción, ¿no es cierto?, que llena de esperanza y de ilusión a los vecinos. ¿Ya?
1: Sí, senadora, eso tiene que ver un poco con un tema que usted va a abordar como en un ratito, pero porque acá lo que se va a construir, estas casas industriales, lo que nos mencionaban ahí, que son casas que se hacen de manera mucho más rápida, se ahorra un 50% más de tiempos, porque llegan unas estructuras que se van ensamblando y es muy rápido. Así que, bienvenido, hay que ir innovando lo que sea más efectivo y eficiente para dar solución a todo lo que es el tema habitacional.
0: Bueno, las casas industrializadas además vienen ya recepcionadas desde el punto de vista de todos los requisitos que tienen que tener. Así que yo me alegro, vamos a ir seguramente cuando estén construyendo las vamos a ir a ver para ver cómo están quedando. Y bueno, contenta de que estas 67 familias hoy día tengan ya su subsidio y que empiecen a construir su casa propia.
1: Felicitaciones a todos ellos, cariños.
0: Felicitaciones. Ya, mira, estamos en una ley muy importante, que es la ley de copropiedad, precisamente porque cada vez estamos construyendo más en altura. Y lamentablemente, ¿no?, hemos tenido nuevamente la muerte de una niñita que se cayó, chiquitita de 2 años, ¿no?, que se cayó. Y aquí, lamentablemente, muchas propiedades que están en altura no están dejando construir estos o no se hace. Y nosotros lo que estamos pidiendo es que ese departamento venga hecho ya con todas las medidas de seguridad. O sea, no puede ser, ¿no?, que por ahorrar unos pesos más, unos pesos menos, no tengamos todas las medidas de seguridad que hoy día estamos diciendo, no sé, las mallas de alta resistencia, los vidrios, ¿no es cierto?, como corresponden en los balcones, las ventanas con el chequeo de seguridad, porque hay una cosita, ¿no es cierto?, que se tiene ahí para que no la puedan abrir, la altura que tienen que tener. Entonces, no puede ser que hoy día esté quedando como el arbitrio de la persona que tiene una guaguita pero hoy día tenemos que cuidarlo para todos. Para todos, si uno lleva a su hija o su nieta a un departamento que no tiene esto porque no hay guagua, no hay, ¿qué pasa ahí? O sea, hoy día el diseño tiene que venir con los resguardos que se necesitan para que nuestros niños, ¿no es cierto?, no tengan ninguna complicación. Entonces, yo están algunos medio enojados por esto, ¿ah?, porque dicen esto encarece la vivienda, pero puede encarecer la vivienda, pero le entrega seguridad a las personas, ¿ah?, a la familia, a los niños sobre todo.
1: Sí, eso, senadora, bueno, fue precisamente el accidente y la muerte de este niñito de 2 años, fue niñita del décimo piso, fue producto de lo que usted bien plantea, de que él era el papá y recibía los fines de semana a la niña y estaba con él. Pero, por lo tanto, su departamento no tenía esos resguardos ni esa protección, porque como no tenía niños chicos, no tenía ese resguardo. Entonces, esto, la propuesta que usted bien plantea, yo creo que hay que generalizarlo, porque no traducirlo solamente a los niños chicos, sino que adultos mayores, gente que tiene discapacidad, tienen riesgos. Entonces, y por otro lado, yo creo que es efectivo, es bueno también ser ahora que, como una manera de ir optimizando lo que es el tema de la solución habitacional, se empiece a construir más en altura. O sea, cada vez los espacios, los terrenos, una que son cada vez tan tremendamente caros, y se aumenta la cantidad de gente que se puede tener. Ahora, si se va a construir en altura, eso significa en departamento y todo, pero que cumplan con las normas por lo menos de metros cuadrados, de espacio.
0: O sea, eso está normado.
1: No hagamos guietos.
0: Eso está normado, ¿no? Los metros cuadrados y todo. Pero hoy día tenemos que colocarle seguridad. Seguridad a los edificios. O sea, ¿qué pasa con los incendios? ¿Qué pasa con los terremotos? Las vías de evacuación, pero sobre todo las complicaciones que puedan tener los niños en el uso de una construcción que es cada vez más importante. ¿Ya?
1: Senadora, ¿y cuál es su opinión respecto al tema de los recortes? El hospital de Rancagua, estamos con una cuestión. Me he topado con gente, me dice, ¿y de qué se trata eso? Yo les digo simplemente que eso significa que vas a tener menos recursos en la atención primaria de salud, en la posta, en el consultorio, porque eso se va a despegar para todos lados.
0: O sea, mira, 2.000 millones.
1: 2.000 millones, sí.
0: 2.000 millones.
1: 1.907 millones, precisamente.
0: 1.907 millones. 2.000 millones de pesos menos para el hospital de Rancagua, el hospital que recibe las interconsultas. Y ahora estamos chequeando todos los recortes que van a ocurrir en todos los hospitales, ¿eh?, incluyendo el nuestro San Fernando, incluyendo el de Chimbarongo, incluyendo, ¿no es cierto?, todos los otros hospitales de la región. Entonces, cuando nosotros dijimos, aquí hay más de 500 mil millones de pesos que se están sacando en salud, 200 mil millones en vivienda.
1: Agricultura, INDAP, todo.
0: Riego. Ya les voy a contar la otra semana. Riego. Están sacando la plata en riego. Entonces, creo que cuando nosotros dijimos, mire, y CAS era candidato, Ellos querían sacar 6 mil millones de dólares del presupuesto. Lo están sacando y lo están sacando de los hospitales, ¿no?, de los recursos que necesita, que algo tan sensible como es la salud de los chilenos y chilenas. Yo creo que, mira, nosotros fuimos bien majaderos en decir esto permanentemente por esta radio, por estos micrófonos, de lo que iba a ocurrir. Esto se va a ver este año y el próximo, fundamentalmente, ¿no?, de la disminución de los presupuestos. Y eso va a significar menos horas de especialistas, va a significar menos posibilidades de hacer exámenes, va a significar menos medicamentos. Entonces, bueno, es que esto, cuando uno ejerce el voto, Y entregas la confianza a una persona, pero una persona que nosotros repetimos muchas veces lo que iba a ocurrir. Imagínate en seguridad. En seguridad, ¿no es cierto?, que fue lo más importante por lo cual votó la gente, las personas, las familias por el presidente Kast. Y hoy día sabemos que no tenía ningún plan. No había ningún plan para seguridad.
1: Motivo por el cual salió la ministra.
0: Nunca hubo un plan. Nunca hubo un plan. Entonces, aquí yo de verdad, y lo digo con mucho cariño, ¿no? Lo digo con mucho cariño y mucho respeto. O sea, tenemos que fijarnos bien por quién votamos, porque si no, lo que va a ocurrir es que yo puedo decir cualquier cosa para ganar la presidencia de la República, cualquier cosa. Y si después no soy capaz de hacerla, como lo que está ocurriendo hoy. O sea, en seguridad, en el crimen organizado, en la lucha contra el narcotráfico, con la ministra Stein, ¿no? Con la ministra Stein, que se suponía que llevaba el plan, que lo iba a ejecutar, no había nada. Pero nada, no había nada, no saben lo que hay que hacer para esto tan importante y por lo cual ganaron los votos y la confianza de las personas.
1: Bueno, senadora Alejandra Sepúlveda, lo que plantea usted, eso entonces, cualquier candidato a un cargo tan importante como la presidencia de Chile puede decir lo que se le antoje y lo que se le ocurra, total, bueno, a la gente, la olla. Lo que se hizo acá fue generar primero la percepción. Primero genero el miedo en la gente y prometo y ofrezco una serie de cuestiones que no las voy a cumplir nunca. Eso es una cuestión que le hace mucho daño a lo que es la política de este país. Pues la gente mete en el mismo saco a todos los políticos y no es así. Hay políticos que son honestos, que tienen buenas intenciones y se nos acabó el tiempo.
0: Y se nos acabó el tiempo, sí. Pero yo voy a seguir machacando con esto porque yo creo que hay que hacer conciencia de lo que está ocurriendo con este gobierno. Oye, un besito, cuídense mucho. 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

0: queda poquito programita. Comunícate con nosotros, manda tu audio ahora ya. Aprovecha, niño, por Dios. Saludos para Eduardo Chacón. Va. Ah, sí, pues. Saludos a Eduardo Chacón, bravo, y que cumple hoy 9 añitos. Que Dios lo bendiga siempre, y a su hermano, gracias. Ya, pero ¿de quién el saludo, hombre? Ah, aquí dice más arriba. De su papá, Oscar Chacón. Ya, amigo. Tienes que mandar todo al tiro, pues. Sé que estamos medio estupidos, además, con el frío aquí. Oye, Lambarro, ¿cómo estará Chimbarongo?
1: Sí.
0: ¿Cómo estará el frío en Chimbarongo, un gongo?
2: Juntos vamos a bailar.
0: ¿Está más helado que...? A ver, más de audio. Empiezo yo. Está más helado que candado de potrero. Mande su audio. Está más helado que... De Tarzán. ¿Cómo que de Tarzán? No. No sean así, hombre. Oh, está más helado que corazón de ex. Ya. No, por eso. Está que son pesados, weón. Son pesados.
3: Está helado, Juan.
0: Está más helado que... Toma helado que... Papas fritas del restaurante de China. No sean así. Toma helado que motor de Fiat 600. Nah. Oye, manden audio. Están mandando puro mensaje escrito nomás aquí. Toma helado que... ¿Qué es acá? Escriban bien, hombre. Quiero sus audios. No, no me escribió. Ya, ven al tiro. No entienden el juego. Está más helado que la Donita Machuca. No, tienen que decir audios. No, no, no, no. Vamos a quemar. Con Hal. Con Hall. Con Halls. No, ahí son el final. Está más helado que... Gracias. 722-715649, 722-718684. No sean ordinarios, no sean ordinarios, aquí lo estoy leyendo yo.
4: Hola, hola, zorrito, Carlos por acá. Oye, acá en Chimbarongo está más helado que completo a beneficio, compadre.
0: Aló, ¿qué tal? Buen día.
5: ¿Cómo está? Buenas tardes.
0: Buena, buena, ¿con quién hablamos? ¿Con quién hablamos?
1: Sí.
0: ¿De dónde llama Luchito?
5: Don Fernando.
0: ¿Está más helado que...?
5: No sé, oiga. Oh.
0: Fuera el tiro, va. No, porque si no está la cosa, tiene que decirme está más helado que... Y después, si quiere saludar o pedir tema, ni un poco. 722-715649, 722-718684. Me siguen escribiendo. Está más helado que pegarse un piquero en el tingiririca. No, está más helado que su paipilla de un día para otro, me... ¡Ya, hombre! No me llamen al WhatsApp de la radio. El 98... 984-161512. No llame al WhatsApp de la radio. El WhatsApp de la radio es solo para audios. ¿Quiere usted participar? ¡Ya! Si quiere participar, entonces... Debe llamar al 722-715649 o al 722-718684. Está más helado que Marco Bicicleta Pistera. Bueno, sí. Buenas tardes.
6: Buenas tardes.
0: ¿Está más helado que...?
6: Abrazo de suegra.
0: ¿A quién va a saludar, miquita?
6: ¿Cómo?
0: ¿A quién va a saludar?
6: A la Barbie.
0: ¿A la Barbie? ¿Quién es la Barbie?
6: A Barbie Bustamante de Chimbarongo.
0: Ya, ningún problema. ¿Algún temita?
1: Sí.
6: ¿Alguna de la combo tortuga?
0: Vamos a tocar la combo, loquito, ya, cuídese.
6: Igual,
0: chao, chao, buen día. Bueno, buena tarde. Buena tarde. 722.
1: Sí.
0: 715649.
2: Este tema, todo el mundo lejos de la pared.
0: 722-718684. Pedido. Y a propósito de frío, la combo guaterito natural. Está más helado, ¿qué?
1: Está más helado que pedo de pingüino.
0: Ay, Dios mío, mate su audio, dale nomás.

0: ya nomás, está más helado que...
1: Está más helado que la corrida de familiar de la semana.
0: Se pasan. Oye, la gente. Está más helado que... Maratón nocturna.

0: Deberían haberla hecho hoy día hace más frío. Hoy día hubiese estado bueno. Mande su mensajito, mande su audio. ¡Ah, nos vamos!
1: ¡Sí!
0: Ah, ¿estamos listos ya?
1: ¡Sí!
0: ¿Qué pasó? ¿Qué?
2: Oye, voy escuchando tu radio, es demasiado buena. Aparte me digo, Carlita, la jodiste, va a ser bueno. ¡Ah!
0: ¡Ay, ay, ay! No se me pases por cuatro letras. Dejen de tirar los cortes hoy. ¿Qué pasó?
3: Hola.
4: Radio Tropical Latina.
0: Hola otra vez, oye.
3: Hola, zorrito. Una consulta. ¿Haces a domicilio?
0: ¿Qué cosa? ¿Qué a domicilio? No, no, no, no. No, no vengan nada aquí.
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0: Latina. No, poche. Oye, eso es pesado.
5: De Río de la Noche.
0: Ya. Nos vamos.
6: Con las manos arriba, todos juntos vamos a bailar.
0: Bailadito, oye, viejo, cae este guarén. Gracias por la sintonía. Gracias, me maté el servicio de internet por fibra óptica y TV cable.
4: Y a calentar.
0: 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Gracias, Casco, el amigo Lucho. Hasta el lunes, si Dios quiere. O hasta la tarde a las 7, quién sabe. Una de esas. Hacemos la previa del bailable. Quédese atenta a la radio, quédese atenta a la emisora. Atento, amigo, amiga. Esté muy bien, se me cuidan, chaito. Abríguese, oye. Pásenle donde llegue, que la compré una promo. Pásenle a comprar una promo. ¡Saludos, Juan Carlos! Juan Carlos, está en tu mío allá pintando ahí. Oye, Juan Carlos. ¿Vendes carbón, hombre, para llegar a un pedacito de carne? Ya, chao.

Saludos a los dirigentes de la Unión Comunal que están en sintonía. 17 añitos están cumpliendo. Buena, buena, buena, buena. Saludos, Benito, saludos a todos ellos.

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1: 13 horas, un minuto.
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10: Listos para entregar informaciones. ¿Está bien, Sergio?
11: Sí, claro.
10: Perfecto. Oiga, tenemos 8,9 grados de temperatura en este minuto. Esta es la máxima que hemos tenido hasta este instante. Esto va a ir incrementándose, pero no vamos a llegar más allá de los 12 a 10 grados.
11: Está bastante fresca la jornada,
10: sí,
11: ¿no?
10: Está muy fresca y se va a mantener con nubosidad.
11: Bueno, vamos, Nicolás, ir adentrando en la información, y todo esto tiene que ver, y seguimos, ¿no es cierto?, analizando la situación que lamentablemente se originó en horas de la tarde de ayer. Y este grave accidente de tránsito del bus de la empresa Turbus, que era, ¿no es cierto?, tripulado hacia la ciudad de Valdivia, ¿no es cierto?, con varias detenciones. Habría salido a las 11:15 de la mañana de Santiago, luego pasó por Rancagua, San Fernando, con detenciones para eso de las 2 de la tarde prácticamente, justamente se originara esta tragedia vial que involucró este bus y que lamentablemente deja 2 fallecidos y por lo menos 15 heridos de distinta gravedad, que el resultado que dejó este volcamiento del bus en la ruta 5 Sur. Surgen más análisis de la información, surgen nuevos detalles respecto de el origen, ¿no es cierto?, del siniestro. Y fíjese que cuando hemos estado nosotros también en terreno ahí, hemos dialogado con distintos pasajeros que afortunadamente sacaron, la sacaron barata, ¿no? Porque este accidente de tránsito podría haber tenido unas consecuencias mucho mayores a la hora de enfrentar, ¿no es cierto?, esta situación, toda vez que se conoció que una vez que cae a la zanja, termina impactando a este poste del tendido eléctrico que está por la caletera y se sale de la ruta 5 Sur. Y todo esto ya, según la fiscalía, tiene una principal responsabilidad, o responsable, por así decirlo. ¿Quiere que le diga quién?
12: Dígame.
11: La diabetes.
12: Mire.
11: La diabetes fue la causal que provocó este grave accidente de tránsito, según la información que en este control de detención se determinó y dejó, ¿no es cierto?, en libertad a este conductor de 64 años, quien dirigía la máquina y que provenía desde la ciudad de Santiago con domicilio en la localidad de la comuna de Colina, porque una descompensación asociada a la diabetes fue que protagonizó, ¿no es cierto?, lamentablemente este accidente de tránsito y que terminó con 2 personas fallecidas. 2 muertos dejó este volcamiento de este bus interprovincial en la carretera. Con el pie izquierdo comenzaron estos días de descanso en la provincia de Curicó, pues un grave accidente se produjo la tarde de ayer, pasada las 2 de la tarde a la altura del kilómetro 176 en la ruta 5 Sur, ahí en el sector de Biluco, de la comuna de Teno. En este lugar protagonizó un grave accidente de tránsito una máquina de la empresa Turbus de 2 pisos que salió desde Santiago con rumbo a Valdivia, con al menos 30 pasajeros, cuyo chofer perdió el control del volante y terminó con el bus en medio de una zanja. El hecho se registró en la pista con destino hacia el sur y perdieron la vida inmediatamente 2 personas. Un hombre de 30 años ya identificado y una mujer que aún permanece en calidad de NN en el servicio médico legal de la ciudad de Curicó, mientras que una 20 de personas quedó lesionada de diversa consideración. Bueno, trascendió que 4 de ellas fueron trasladadas graves en ambulancia hasta el hospital de Curicó y el resto fueron derivados hasta el hospital de Teno, otras al SAR, y ahí, mientras donde a esta hora se recuperan. Tomando en cuenta que la gravedad del volcamiento, rápidamente llegaron los organismos de emergencia, Carlos y Nicolás, para atender a los afectados, entre ellos voluntarios de bomberos de Teno, Romeral y Curicó. En tanto, el Ministerio Público ordenó la comparecencia del personal de la CIAT, de Carabineros, para determinar la causa basal del accidente. Y ya se habla de una descompensación que habría sufrido el conductor de este bus, todo relacionado con la diabetes, y que se puede tomar, ¿no es cierto?, en consideración respecto de lo que decían los pasajeros, ¿no, Carlos? Ya vamos a estar conversando con usted, pero de lo que adelantaban los pasajeros cuando conversábamos con ellos en vivo, y decían que previo a este accidente el bus venía zigzagueando. Ya ellos habían encontrado, ¿no es cierto?, alguna dificultad a la hora de desplazarse a través de la carretera. Por lo tanto, minutos antes ya se habrían presentado algunas complicaciones, hasta que lamentablemente pierde el control ahí en la curva, en la curva de las Alcachofas, en donde justamente se sale de la vía y termina impactando este poste. ¿Cómo está, Carlos Chiero Valverde? Muy buenas tardes, bienvenido.
13: Muchas gracias, Sergio Peñalosa Calderón. Muy buenas tardes a ti. Buenas tardes también a Nicolás Figueroa, a la mayoritaria audiencia RTL en la zona central del país. Muy buenas tardes, y la verdad, en una fría mañana como esta, el trabajo continúa. Debemos señalar los reportes también pero lo más importante es usted. Usted que está en casita, usted que quiere informarse, usted que quiere escuchar música que le traiga un poquito de alegría y un poquito de calor humano. Para eso está la RTL en la zona central del país, lógicamente dando a conocer lo que ha sucedido en estas últimas horas. Lo que acaba de señalar Sergio Peñalosa Calderón no es menor acerca de el origen, porque cuando llega la CIA de Carabineros, cuando hay fallecidos de por medio en un accidente de tránsito, esta es la policía especializada de Carabineros para originar la investigación correspondiente de cómo se habría originado tal o cual accidente de tránsito. Hoy día ya tenemos por lo menos las primeras aclaraciones acerca de lo que habría sucedido. No decimos que sea así, nosotros tan solamente seguimos el informe realmente después de los peritajes, después de la fiscalía, después de todo todo esto es un proceso. Hasta, imagínense, más de alguien está preguntando, llama aquí a la radio, el nombre de la persona, el nombre de la mujer, el nombre de quien no ha sido ni tan siquiera se le sabe el nombre porque está en calidad de NN. La verdad que son tantas las cosas que pasan cuando se origina un accidente de tránsito como ya conocemos todos. Ayer fue noticia país porque primero la empresa que se ve involucrada nuevamente no es menor. Es la empresa Turbus.
11: Bueno, la empresa Turbus, que ya hemos sido testigos, Carlos, de cuántos accidentes, pero quizás tiene la mala suerte, ¿no?, de contar a lo mejor con una gran cantidad de buses, una flota importante, y que sean la mayor cantidad de buses que estén recorriendo a diario, ¿no?, las rutas, y eso nos permite a lo mejor encontrarnos con cada accidente que tiene Turbus. ¿Te acuerdas tú? Unos 15 años atrás era, ¿no?, cuando uno de los Turbus, de la empresa Turbus, cayó a las aguas del río Tingiririca.
13: Claro. Ahí tenemos otro claro
14: año ejemplo. 2006. Año
11: 2006. O sea, 2006. Estamos hablando 20 años.
14: 20 años atrás.
13: Pero escuchemos a la gente, porque la gente hoy día sábado un poquito más relajada, de repente quiere dialogar y conversar. Para eso estamos también nosotros cuando son 13 horas, 14 minutos y medio, señoras y señores, en la zona central del país. 13 horas, 14 minutos y medio. Vamos a ver si de alguna forma, porque la verdad que después de ese accidente, estamos hablando de la región del Maule, ¿eh?, en horas posteriores realmente a lo sucedido, fíjate que una colisión de alta energía involucró a 4 vehículos y movilizó a equipos de emergencia durante la tarde de este pasado viernes. Todo lo decimos, lo señalamos con la única y sana intención de que usted se dé cuenta de lo que está pasando en la región del Maule. Nos referimos a la perla marina de la cuenca, a la perla marina del Maule. Perla marina del Maule. Nos referimos a la localidad, a la comuna de Constitución. Un grave accidente de tránsito se registró durante la tarde de este viernes en el sector de Primera Playa de Constitución en dirección al puerto Maguillines. ¿Está bien? Está bien dicho, ¿cierto?
11: Así es.
13: Dejando a varias personas lesionadas y una importante movilización de equipos de emergencia. Debemos señalar que, de acuerdo con los primeros antecedentes, una camioneta negra marca Ford habría circulado a alta velocidad cuando, por causas que están siendo investigadas, impactó violentamente a otros 4 vehículos en una colisión múltiple de alta energía. Debemos señalar también que, producto del fuerte impacto, los automóviles involucrados resultaron con severos daños estructurales e incluso algunos quedaron prácticamente destruidos. Hasta el lugar concurrieron diversas ambulancias, equipos del SAMU, personal del Hospital de Constitución y voluntarios de los cuerpos de bomberos, o del cuerpo de bomberos en este caso, quienes trabajaron en la atención y a la vez estabilización y posterior traslado de los lesionados hasta el centro asistencial de la comuna de Constitución. Las circunstancias exactas que originaron este accidente continúan siendo materia de investigación, mientras el personal de emergencia y organismos competentes desarrollan realmente la colaboración para llegar al origen de lo que habría sucedido en este nuevo accidente de tránsito en Constitución, en horas de tarde-noche, el día de ayer, debemos señalar, en la Perla Marina del Maule. Vamos rápidamente, tenemos reacciones en forma inmediata, ya tenemos a alguien en línea. Nicolás.
10: Así es, muy buenas tardes.
15: ¿Aló?
10: Sí, buenas tardes, amiga.
15: Buenas tardes, mire, yo llamo para hacer una denuncia.
13: Te estamos escuchando, ¿cuál es tu nombre?
15: Cindy Núñez.
13: Cindy, ¿de dónde nos estás llamando?
15: Yo llamo de Bombero Garrido, de la calle San Enrique, esquina San Felipe. Quiero hacer una denuncia en contra de unos jóvenes, los cuales llegaron el día sábado 16 a mi casa a... buscando a unos chicos de la banda del Colo. Ellos son de la banda del Curicó Unido, los cuales nosotros como familia no conocemos, no sabemos quiénes son, nunca lo hemos mirado feo, nada, y ellos a las 11:20 de la noche nos quitaron la paz, la tranquilidad en nuestra casa, nos reventaron el auto, nos reventaron el ventanal de la casa, las ventanas del segundo piso, donde estaba mi hijo, donde estaba mi hija, y quiero visibilizar esto, quiero que así como ellos gritaron del auto que dé la cara él, ta, ta, ta, ta, ta, quiero que ahora ellos den la cara y nos devuelvan la paz y nos devuelvan todo lo que nos quitaron. Nosotros trabajamos, no molestamos a nadie, los vecinos no molestamos a nadie, ni ellos nos quitaron todo, todo, todo, todo. Ya no dormimos tranquilo, no dormimos nada. Yo igual a las 6 de la mañana me tengo que levantar igual a trabajar, esté como esté. Y necesito pedirle a los jugadores del Curi, a la barra del Curi, que por favor nos ayuden. Porque nosotros como familia perdimos mucho. Nos ha costado mucho ganar todo lo que tenemos y ellos los quitaron todo en un segundo.
13: Sandy, ¿cuántos viven en la casa contigo?
15: En mi casa vivimos 4, vive mi esposo, vive mi hija, vive mi hijo menor de 16 años, el cual tiene TEA,
13: ya.
15: Y tiene un síndrome, y él ahora está durmiendo en el comedor porque tiene miedo.
13: Ya.
15: Nos tiraron unas tremendas piedras, nos tiraron pedazos de cemento, sin piedad, sin nada, y nosotros a ellos no les hemos hecho nada, absolutamente nada.
13: Vecina Sandy, ¿en qué circunstancia toman acceso o de qué forma, de qué manera toman acceso estos individuos que ingresaron a la casa?
15: No ingresaron, lo hicieron de afuera los cobardes, lo hicieron de afuera, pararon el auto afuera, se bajaron, yo tengo el video, tengo todo, tengo la denuncia, todo, pero quiero hacerlo visible porque esto no puede estar pasando, no nos puede estar pasando que individuos lleguen y nos quiten la paz y la tranquilidad.
13: Claro.
15: Ellos calmadamente, yo tengo el video, calmadamente se bajaron del auto, miraron para todos lados, uno a otro le mostró el teléfono, andaban buscando una dirección, pero que sepan que se equivocaron de dirección.
13: Vecina Sandy, vecina, mire, anote este número telefónico rápidamente, anote.
15: Hoy no tengo cómo anotarlo, espérenme.
13: Ya.
15: Voy a conseguir aquí para...
13: directamente una conversación con algo delicado, algo que tiene que ver con la delincuencia, algo que tiene que ver con la seguridad pública, algo que sucedió realmente aquí en Bombero Garrido, algo que la vecina Sandy nos está dando a conocer. Yo creo que es importante realmente que de esto se tome realmente cartas en el asunto, porque no puede ser, pues, vecina Sandy, que lleguen a quitarle la tranquilidad con la cual vive usted y sus hijos o su familia. Sandy, ¿ahora sí?
15: Sí, deme el número. Ya.
13: El 9, por favor, el 9, sí, vamos rápidamente a ver. 13 horas, 20 minutos y medio, señoras y señores, ¿hasta dónde está llegando la delincuencia, Sergio Felipe?
11: No, sí, es una situación compleja, pues, bastante complicada, ¿no?, a la hora de enfrentar este tipo de situaciones, más aún cuando van a tu domicilio, cuando no tienes nada que ver, cuando se equivocan estos delincuentes de casa. Bueno, ¿quién responde en ese caso, Carlos?
13: Importante. importante pregunta, porque la verdad que para cientos y miles de familias, lamentablemente cientos y miles de familias, cuando hay violencia, cuando muchas veces hay inseguridad, cuando se registra en el ámbito delincuencial situaciones de estas características y nadie te responde, lamentablemente muchos vecinos, vecinas, chilenas, chilenos, quedan donde mismo.
11: Ahí está la vecina en línea ya nuevamente.
13: Vamos rápidamente con la vecina Sandy. Vecina.
15: Ya, dígame el número.
13: Ya, el 9.
15: 9.
13: 94.
15: 94.
13: 50.
15: 50.
13: 93.
15: 93.
13: 98. Envíeme.
15: 98.
13: Sí, envíeme la denuncia y envíeme el video rápidamente, que vamos a viralizar una situación de estas características, porque lo que menos queremos es que a una vecina curicana como tú le vuelva a pasar una cosa así. Y no queremos que a nadie le suceda una situación como la que has vivido el día de ayer, vecina Sandy.
15: No, fue el sábado 16, disculpe. Ah, ya,
13: el sábado 16 entonces.
15: Sí, por favor, que nadie lo viva, porque fue como que a mi casa tiraron una bomba atómica. Agradezco igual a los vecinos que se levantaron, nos ayudaron, pero no puede estar pasando esto, no puede pasar, porque es, como le digo, nosotros perdimos todo lo que hemos luchado años trabajando, lo perdimos.
13: Claro.
15: Por culpa de ellos.
13: Bueno, rápidamente vamos a hacer lo nuestro, vecina Sandy, así que gracias por la confianza.
15: Le mando yo al tiro. Ya, muchas gracias.
13: Hasta luego, que tengan muy buenas tardes.
15: Gracias.
13: 13:24, Sergio Peñalosa Calderón.
11: Imagínate la angustia que tiene que estar pasando también esta familia, ¿no es cierto?, frente a esos hechos que lamentablemente son de una situación bastante compleja y que escapan de lo habitual, ¿no? Uno quiere estar en un espacio que es la casa, como su zona de confort, pero además como su espacio de seguridad, ¿no? Y cuando se ve vulnerado de esta manera, chuta, ¿dónde nos tenemos que resguardar ahora entonces? Si no nos podemos resguardar ni en la propia casa. ¿A quién le preguntamos, pues?
13: Claro.
11: ¿A quién le pedimos explicaciones sobre esto? ¿Quiénes son los responsables llamados a que tengamos que tener mayor precaución y mayor cuidado con estas personas que llegan de distintas... que muchas veces son pandillas, agrupaciones, de sociedades delictuales? ¿Cómo le llamamos, pues?
13: Bueno, fíjate que ojalá nos envíen rápidamente este material, lo vamos a publicar, porque la seguridad pública por la cual cientos y miles de chilenos la necesitan, la piden a viva voz, esa seguridad pública con la que se vivía en años pasados, la verdad ya no está con nosotros.
11: No, yo le creo que nosotros de repente enfrentemos situaciones de emergencia de la delincuencia en la calle, en lugares en donde nos exponemos a pasar en lugares que están oscuros, en donde habitualmente hay personas que están consumiendo droga. Porque todo esto, todos los robos, todas las amenazas, todos los enfrentamientos, de alguna u otra manera, la delincuencia está asociada, y prácticamente el 100%, ¿no?, a la droga. Entonces, hoy día, ¿dónde y a quién recurrimos si en nuestro hogar, a nuestra casa, estamos siendo amedrentados? Que es nuestro lugar en donde nos tenemos que proteger. Es un lugar en donde nosotros vamos a tener seguridad. Es un lugar en donde nosotros nos sentimos seguros porque es nuestro hogar para vivir. ¿A dónde vamos a parar? No sé, no hay respuesta para esto. Vamos a hacer una pausa y a la vuelta seguimos con más noticias acá en la RTL.
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0: Bien, pues 13:29. 13:29 ya. Ojalá que nos respondan por ahí porque queremos hacer este contacto.
1: ¿Le gusta estar en terreno a usted, ah?
0: Sí. Y más que todo invitar, fíjate, así como lo han hecho las autoridades,
1: claro.
0: Invitar que los sarmientinos no pierdan esta gran oportunidad de gobierno en terreno.
1: Bueno, y la verdad es que se ha dado, ¿no es cierto?, la posibilidad ahí en la cancha de la Unión Sarmiento, en donde hemos estado también durante toda esta mañana, para poder ahí tener conocimiento de lo que está pasando con trámites, con gestión, con la posibilidad de este operativo de limpieza, con la entrega de sacos para el reciclaje, Carlos, que también es tan importante. ¿Sí? ¿Usted le quedó grabada
0: limpio,
1: la frase?
0: Limpio,
1: seco y aplastado.
0: Limpio, seco y aplastado. De eso vamos a hablar dentro de breves... ¿Cómo?
1: No.
0: Limpio, seco y aplastado.
1: Así, tal cual. Y para eso estamos en línea para conversar sobre la actividad, ¿no? De lo a que ver. Está pasando. Está lenta las comunicaciones.
0: ¿Cierto? A ver, vamos a seguir.
2: El reciclaje recolecta, procesa y transforma.
1: Sí, claro. Pero cuando hablamos de limpio, seco y aplastado... tiene que ver con cómo usted va a introducir estos productos que está reciclando, como el cartón, las botellas, el vidrio, el plástico flexible al interior de los sacos verde y amarillo que ha repartido el municipio curicano con esta ya campaña de reciclaje junto a Resimple, que, mire bien, hoy día está con una cobertura del 100% de la ciudad de Curicó, en la zona urbana. Lo que es muy importante, ¿no? Y sobre todo, Carlos, cuando en materia de reciclaje, muchas veces uno no sabe qué hacer. Uno, primero, no sabemos qué hacer con los neumáticos que ya tenemos que desechar. Y lamentablemente muchos de ellos ya andan botados por canales, por orillas de río, o simplemente en sitios heriazos quedan esparcidos estos neumáticos. Y hoy día la Dirección de Gestión Ambiental y Territorio de la Municipalidad de Curicó, la DICAM, está haciendo un importante operativo de reciclaje. Y estuvimos hoy en la mañana, Carlos, ahí en el sector del Parque Los Guindos, en Sarmiento, con quien dialogamos además con el alcalde, con Carolina Marín, directora de la DIGAM, entre otras personas y personajes que estaban ahí también, por supuesto, en este lugar, para dar cuenta sobre la entrega de estos sacos, porque empezarán a partir del próximo viernes a hacer este recorrido con las camionetas, los camiones de Resimple, para poder ir recolectando todos estos residuos que son de reciclaje y que abarca ahora la comunidad de Sarmiento también en ese lugar.
0: Bueno, son las cosas que realmente de alguna forma y de alguna manera... ¿Sabes qué es lo que...? No es que me llame la atención.
1: ¿Ya?
0: Lo positivo, aparte del reciclaje, el esperar gran cantidad, porque vi varias camionetas,
1: sí,
0: que llegaban con neumáticos,
1: sí,
0: cargados de neumáticos. O sea, ¿qué hace usted con un neumático en la casa? Si son 2, 3, 4, ¿qué hace con esos neumáticos en la casa?
1: Bueno, hay algunas personas que los pintan y que los ponen en antejardines, en las plazas, ¿no? Pero eso es darle una valorización y una utilización diferente a lo que podría terminar, ¿no es cierto?, botado en un parque o en un río o en un canal. Entonces, que tenga esta opción, Carlos, de poder llevar a un lugar de acopio estos neumáticos en desuso es de muy mucha ayuda, ¿no?
0: Fíjate que, aparte de ser de mucha ayuda, el limpio, seco y aplastado.
1: Así es.
0: Limpio, seco y aplastado. Es por los envases. Y además te dan o te proporcionan un par de sacos donde tú puedes ya tener y esa iniciativa de por lo menos pensar que el reciclaje va a ser la solución a muchas otras cosas más con las cuales mañana más tarde te vas a encontrar. Pero además, lo limpio que se va a ver una ciudad, pues.
1: Pero claro, pues.
0: Por favor.
1: Que le cambie la cara a la ciudad cuando no hay residuos, cuando no hay basura, cuando no hay vertederos clandestinos, ¿no? Le cambie la cara a la ciudad.
2: Generalmente el reciclaje, Sergio, si me permites, ahorra energía y recursos, con lo cual se reduce la necesidad de fabricar productos desde cero. Eso es una de las ventajas del reciclaje. Disminuye la basura, evita la saturación de vertederos y también reduce la contaminación, ya que en cierta forma mitiga la emisión de gases de efecto invernadero y y el aire con el agua. Entonces, esas son las principales, o conocidas las tres R: reducir, reutilizar y reciclar.
1: Bueno, tal cual como tú lo dices. Fíjate que los niños, la juventud más pequeña, tiene hoy día más normalizado el tema del reciclaje. Y a uno, Carlos, le cuesta, Nicolás, le cuesta adaptarse a lo mejor a estas condiciones que hoy día trae la modernidad de crear un ambiente mucho más limpio, condiciones más saludables, y también que tenemos que cuidar nuestro medio ambiente, no solamente para que se vea limpio, sino que para que también nos pueda durar mucho más en el futuro, ¿no? Entonces los niños hoy día, en los colegios, los establecimientos vocacionales, en distintas instituciones, tienen más normalizado esto y están haciendo su trabajo de ¿no es cierto?, reciclar de una manera más normal y más ágil, participando mucho más con echando la botella donde corresponde, echando el cartón donde corresponde, separando, ¿no es cierto?, el vegetal o los residuos de fruta y dejarlos también en otro lugar con los plásticos. Entonces, hay mayor normalidad. A uno le cuesta más que a ellos, ¿no?
0: Efectivamente. A ver, sí, estamos tratando también de hacer un contacto con la zona costera de la provincia de Curicó. Recordemos, Sergio Peñalosa, que fueron, en definitiva, la verdad que los pescadores afectados, los pescadores también fallecidos, las familias sufriendo, y por fin, durante esta semana, se pudo saber de los restos realmente de uno de los tripulantes que todavía permanecía desaparecido. El cuerpo de esta persona, lógicamente ya fallecido o encontrado después de aproximadamente 8 días, lógicamente es el tremendo trabajo que se llevan los profesionales para poder de alguna forma y de alguna manera materializar, recuperar y volver por lo menos a darle un poquito, si se quiere llamar así, de tranquilidad a la familia después de aparecer el cuerpo, lógicamente, de este pescador artesanal extraviado en las aguas de la zona central del país, en un afán de su trabajo de cada jornada. Un pescador artesanal perdió la vida, por lo menos hablamos del último que de alguna forma, Sergio, encontraron en las circunstancias que ya todos sabemos.
1: Claro, bueno, este 21 de mayo, ¿no es cierto?, se encontró lamentablemente el cuerpo de este joven pescador de 30 años de nombre Nicolás Gacitúa, de origen de Constitución, y que el 4 de mayo, ¿no es cierto?, muy tempranas horas se quedó al descubierto este fatídico accidente que dejó, además de este pescador desaparecido, a dos pescadores tripulantes de la lancha Mateo Sebastián fallecidos, y logran, ¿no es cierto?, dar tranquilidad de alguna manera a sus familiares, a sus amigos, a cercanos, a quienes estuvieron participando durante estos 17 días de búsqueda de también poder dar una cristiana sepultura en los próximos días a Nicolás Gacitúa. Hay una pena, hay una congoja ahí en el sector de Constitución, toda vez que, como son originarios de allá, la pesca artesanal ahí está de luto, y han cerrado incluso las funciones del puerto de Maguillines durante la jornada del 21 de mayo en apoyo, ¿no es cierto?, y consideración también a lo que está pasando respecto de lo que están ahí. Pero una situación lamentable, ¿no? Compleja al encontrarse con esto. Fue un pescador de orilla, un pescador deportista de orilla, quien da cuenta de que se logra identificar un cuerpo en la orilla del mar, llama a las entidades policiales y posterior a eso ya se genera todo este procedimiento que ya conocemos, Carlos.
0: Bueno, así es, señoras y señores, situación lógicamente que ha transcurrido durante esta semana, una situación no menor, a tener el máximo cuidado, la máxima precaución, lo han dicho las autoridades. La verdad que lo único que sí nos queda claro, que tiene que existir esa oficina que es importante, Sergio Peñalosa, aquí en este sector, en la caleta de Duao, donde debemos decir que es una institución de pescadores artesanales que es la que tiene mayor cantidad de quienes hacen y realizan este tipo de labor en el país, Sergio.
1: Así es, pues. Y de esa forma, ¿no es cierto?, buscar mejores opciones, mejores condiciones, para poder, ¿no es cierto?, llegar a tener una solución a todo lo que se está requiriendo, ¿no?
0: Claro. Efectivamente, vamos a ver si adelantamos un poquitito nuestra pausa.
1: Sí, claro, güey.
0: Luego queremos ocuparnos del fenómeno del Niño, que todos dicen llega a Chile, y estos son los cambios que climatológicamente estamos sintiendo. ¿Qué pasará con la lluvia durante este próximo invierno? Bueno, pregunta que no es menor, Sergio.
1: Solamente para decirte que en este instante se acaba de activar internamente la alarma de bomberos de Curicó para un accidente de tránsito en avenida Juan Luis Díez con avenida Circunvalación Paul Harris, esto en el sector del Boldo, ¿ah? De una 1041 se señala, es un accidente de tránsito. Ahí está ya la información por parte de bomberos.
3: Juan Luis Díez y avenida Circunvalación Paul Harris, BX1 y RX6, 1041, avenida Juan Luis Díez y avenida Circunvalación Paul Harris. BX1 y RX6. 1 y RX6. 04, colisión de dos vehículos menores. Alta energía, tres lesionados, se presume un atrapado.
1: Esa es la información en este minuto. Una colisión de dos vehículos menores, en donde, según la primera información, hay tres personas lesionadas y uno de ellos atrapado. ¿Ah? Bueno, los equipos de emergencia están ya concurriendo al lugar. Seguramente también nuestro departamento de prensa está a esta hora movilizándose para tener información respecto de lo que allí está pasando en este accidente de tránsito, información que relata desde la interna Bomberos de Curicó. Vamos ahora a la pausa, ya volvemos de inmediato.
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0: Bien, ya nuestro departamento de prensa también va en camino a este accidente de tránsito que involucra a dos vehículos menores y vamos a tener mayores antecedentes respecto de lo que allí está aconteciendo en algunos minutos en circunvalación con Juan Luis Diez. Esto es en el sector del Boldo, ahí donde está ubicado el Colegio El Pilar, también está la Chela ahí. Esperemos que se pueda tener información y también, obviamente, que no pase a mayores este hecho, en donde ya van dos unidades de bomberos, ¿ah? De rescate. Bomberos del centro y también desde Don Sebastián de Rauquén para atender. Se hablaba de tres lesionados, uno de ellos posiblemente atrapado, porque incluso se ha despachado a la ambulancia del SAMU por una colisión de alta energía con tres lesionados ahí en Juan Luis Díaz y Paul Harris en el Boldo. Bueno, vamos a tener mayores antecedentes luego con nuestro departamento de prensa que ya va hasta ese lugar. La Corporación Cultural de Curicó lanzó fondos municipales para iniciativas artísticas 2026. Este año se destinarán 60 millones de pesos para financiar proyectos relacionados con la cultura. La Municipalidad de Curicó, a través de la Corporación Cultural, inició este proceso de postulación al Fondo Municipal de Iniciativas Artísticas 2026. Este fondo tiene como objetivo promover el desarrollo cultural de Curicó mediante el financiamiento de proyectos que fortalezcan el ecosistema artístico local. Asimismo, busca fomentar el crecimiento creativo y la pertinencia territorial y beneficio directo de toda la comunidad. El lanzamiento se realizó en el auditorio de la Corporación Cultural y contó con la participación de diversas personas ligadas al arte y la cultura, quienes estuvieron acompañadas por el alcalde George Bordachar, los concejales Pilar Contardo y Edgardo Reyes, y el director ejecutivo de la Corporación Cultural de Curicó, Cristian Peñalosa. Para el alcalde George Bordachar, estas iniciativas permiten impulsar el desarrollo cultural y ampliar la oferta artística de la comuna. Bueno, nosotros también, como habitantes y la identidad de nuestra comuna, por ello el Fondo Municipal para estas iniciativas artísticas es importante para nuestra gestión, dijo el alcalde Bordachar. En esa misma línea, el director ejecutivo de la Corporación Cultural, Cristian Peñalosa, destacó el compromiso del alcalde Bordachar para fortalecer y potenciar las actividades artísticas locales. Escuchemos lo que dijo Cristian Peñalosa.
1: Y dimos a conocer las bases con los instructivos para la postulación a los fondos de cultura de iniciativas culturales año 2026, que trae varias novedades. Bueno, la principal, un compromiso que adquirió desde un comienzo el alcalde de ir dando más aporte al mundo cultural. Ya por segundo año consecutivo logramos incrementar la cifra. Primero de 40 a 50 y este año a 60 millones, que es el fondo total disponible para este concurso, ya para iniciativas culturales. También los montos de participación de cada fondo se aumentaron, primero de 250 a 500 y ahora hasta 1 millón de pesos en forma individual, personas naturales que tengan sus iniciativas culturales. Y lo que respecta a empresas, a 1,5 millones y a organizaciones culturales, que son actividades grupales, digamos, hasta 2 millones de pesos.
0: Claro, eso en parte, ¿no es cierto?, es lo que se señala y también, por supuesto, es lo que se va a tener para esta postulación, en donde van a haber varias líneas de postulación, ¿eh? Pueden participar artistas, gestores, empresas y organizaciones culturales de disciplina como música, artes escénicas, que involucra el teatro, la danza, el circo, entre otras artes. Audiovisual y también artes literarias, artesanía e interdisciplinas. La iniciativa, que incluye una o más presentaciones de obras, ferias o espectáculos en distintos puntos de la comuna, formación, iniciativas que contemplan procesos de enseñanza y aprendizaje artístico y o cultural en todas las disciplinas y niveles. La postulación a través de www.culturalcuricó.cl y que donde se encontrarán las bases completas para el acceso al formulario de Google para subir la documentación requerida.
2: Sergio, me indican a esta hora que el accidente sería frente al cerca del tío George, no sería en circunvalación, sería Juan Luis Diez.
0: Con calle 5,
2: con,
0: ¿no?
2: Con calle 5, justamente, ahí pasadito los semáforos, ahí es el accidente entonces que deja, reiteramos, hay una femenina embarazada que estaría atrapada lamentablemente en uno de estos vehículos, por lo tal ya está llegando la unidad de bomberos y SAMU para poder sacarla del interior del vehículo y por supuesto la primera atención médica de la ambulancia.
0: Bueno, hay información entonces que nos llega hasta nuestro departamento de prensa, nuestra sala de redacción, en donde justamente recibimos a ratos, ¿no es cierto?, lo que se va actualizando respecto a estas situaciones de emergencia, ¿no? Entonces, la ubicación de este accidente de tránsito cambia, no es ahí en circunvalación con Juan Luis Díez como se habría dado a conocer en el principio, es más al norte, especialmente en donde está ubicado el local, el Tío George, porque se ubica, se conoce esa esquina con ese nombre, ¿eh? No por hacer algún tipo de publicidad, sino que se conoce la esquina de la calle 5, donde está el colegio San Alfonso del Boldo también, donde está ese semáforo, ahí donde habría ocurrido este accidente de tránsito, y que a esta hora, ¿no es cierto?, genera congestión vehicular, caos a la hora de desplazarse también. Nuestro colega Carlos Chero va en camino hasta ese lugar, y las condiciones obviamente de desplazamiento son mucho más complejas. Por eso es que también le indicamos a ustedes, los conductores, que si tienen que circular por Avenida Juan Luis Díez o Camino El Boldo, tomar una ubicación, trayecto distinto, ¿no? Tome un camino distinto para que pueda así también saltarse la congestión vehicular que está en ese lugar, pero también para que los equipos de emergencia puedan llegar rápido y también puedan trabajar tranquilos ahí en esa intersección, ¿no, Nicolás?
2: Así que estamos muy pendientes de este accidente de tránsito que se acaba de originar ahí en el sector de Avenida Juan Luis Díez con calle 5, cerca de el Tío George. Vamos a estar ampliando la información.
0: Corte y volvemos con el informe del tiempo de inmediato, con todo lo que está preparado con el fenómeno del Niño y todo que trae Nicolás Figueroa.
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1: Bien, son las 13 horas con 55 minutos. Vamos brevemente al informe del tiempo y te cuento, Sergio, que hoy día 23 de mayo se cumplen 18 años desde el temporal sistema frontal que afectó la zona centro-sur del país un 23 de mayo del año 2008. De hecho, acabamos de subir hace algunos minutos en nuestro fans page de Facebook, Radio RTL Chile FM, un video donde se ve la fuerza del río Lontué sobre el antiguo puente El Yacal, pasando sobre el puente El Yacal del año 2008, el cual lamentablemente fue dañado, derribado por el río y posteriormente tuvo que ser demolido para construir el nuevo puente El Yacal que actualmente existe, camino ahí a Buena Paz de Molina, hacia el oriente de Los Niches. A un video que muestra la fuerza del río en ese entonces, donde, bueno, el antiguo puente El Yacal era un poco más bajo que el actual es un poco más alto, puede resistir el embate del río y con una estructura más reforzada. Pero acabamos de subir un video ahí que da cuenta de este temporal que ocurrió en aquel año 2008, en del cual ya se cumple en este 23 de mayo, que fluctúa entre el 19, 23, 24 de mayo, se cumplen 18 años desde este sistema frontal. Bueno, amigos míos, indicarles que para hoy día los cielos van a estar muy enojados, hay que decirlo, porque se va a mantener nublado. Como dicen por ahí, ha amanecido feo, bueno, se va a mantener feo, muy baja la temperatura, anoche estuvo pero...

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1: 13 horas, 58 minutos.
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0: 14 horas, 16 minutos.
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0: 5 minutos, nada más.
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2: 14 horas, 29 minutos.
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1: 14 horas, 46 minutos.
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1: 14 horas, 58 minutos.
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1: en RTL. 15 horas, 30 minutos.
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1: 15 horas, 57 minutos.
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1: 16 horas, 15 minutos.
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eso, eso. Hoy nos tomamos la tarde de sábado. ¿Qué tal, qué tal? Festival, bienvenido, bienvenida. En RTL en vivo. En RTL con todo. En RTL con el...

0: tal? Los que están recién conectándose, bienvenidos. Bienvenidas. Hola, hola, hola, hola, hola, hola, hola, hola. Seguimos con buena música, por supuesto. Ya, pero no pongáis eso. ¿Ah? No, otra. Ahí, ahí sí. Que se sienta que es sábado. Que se sienta que es fin de semana. 4:41. A la pista.
1: Carlos Farías, el zorro de Chile.
0: El WhatsApp está disponible. Mande su audio. Solamente audio. Más 569-7404-5986. ¿De dónde escucha? ¿Dónde está en sintonía? ¿Dónde? 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Dígalo ahora.

0: ¡Eso! Ahí estaba el Grupo Alegría. ¿Qué más a esta hora? Acá en la Tropical Latina. Es la canción de cortina, hombre. Voy con audios a esta hora. A ver.
1: Buenas, Cerrito, buenas tardes, ¿cómo estáis? Puta que te la cosa, cacho, por Dios.
0: ¿Qué pasó?
1: Puta que te la y para acá, para buena, buena. Pensando en la niebla también, buena.
0: Ah.
1: Lo quiero ver, lo quiero ver ahí, la compañero. Yo despertando hace poquito rato, weón, gacho, que ayer tarde cumpleaños mi amita, weón.
0: Ya,
1: puta la vieja. Me dejó bien cocido, weón. Ven, tiradito, compañero, weón.
0: Pero no invitaste.
1: Está ahí, o sea, Joselito, me quedo en la casa, weón.
0: No invitaste.
1: Así que desperté hace poquito, gacho. Le deseo que tenga una buena tarde, compañerito.
0: Gracias, compadre.
1: Que tenga buena sintonía, nomás.
0: Eso.
1: Y póngale algo para el frío también, pues. Ven.
0: No, si no. Audios a esta hora, solo mensajitos y música movida.

0: Sí, pues. Oye, WhatsApp para tele, más 569-7404-5986.
1: Hola, soy Cerro Maya, de Sevilla. Queremos escucharla de un rechazador que pago.
0: ¡Ah! ¡La canción!

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1: 16 horas, 58 minutos.
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1: Ai mio amore, ai mio amore. 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Voy con audio, a ver mensaje.
2: Hola, soy Sevita. La Sheva.
1: Ya.
2: Queremos escuchar la canción de Borracho a Okio.
1: ¿Cuál canción? A ver, espera, ¿cuál?
2: Queremos escuchar la canción de Borracho a Okio.
1: Mi bachito lindo, te pido un favor, ¿me la podías escribir, porfa? No, de verdad. Escriba una compita, porque no le entiendo qué canción quiere. El borracho a otro parece que. Pero no cacho, ¿cuál es? Son las 5 de la tarde con 10, a 5 de la tarde con 10 minutos acá en la radio.
3: Se mueve pa' adelante, se mueve para atrás. 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
1: Sí, usted está escuchando la emisora en Pichilimo, en Lolola, en Paredones, en Bocalimo, en San Fernando. El WhatsApp es el más 569-7404-5986.
3: Un poquito para atrás y un poquito.
1: Más 569-7404-5986. Ese es el WhatsApp de la radio. Estamos tocando cumbia. Por favor, cumbia.

0: ¡Sácale! Tiene que ser musiquita movida. Cumbia ranchera. O también tropical, chiquillo, ¿eh? Claro. La descendencia chilena junto a Tommy Rey.
1: Eso.
0: 513.

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1: ¡Ah! ¡Ah, no! Pedazo calcioncita. Mande WhatsApp al numerito de la radio, el WhatsApp RTL.

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Estamos en vivo. Faltan 19 para las 6 de la tarde. Solo 19 para las 6. Pide tu canción, pide tu tema. Oye, pide tu saludo. Es sabadito acá en la radio. Con todo, si no, ¿para qué? Súbele.

0: Sonora Mermelada. Mande su mensajito. Pida su canción, audios al más 569-7404-5986. Ahí los audios.
1: Solamente la puntita.
0: Más 569-7404-5986.

Don Carlos, saludos desde acá de Santa Isabel, Chimbarongo. Póngase un huascazo mix, por favor. Ya, después de la pausa. Después de la pausa me pongo un huascazo. No hay problema.

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2: 17 horas, 59 minutos.
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2: Seguimos con los temitas pedidos. Saludos para la Estefanía que nos solicitó algo de banda La Dosis. Suena de inmediato acá en la radio.

0: Ahí estaba Banda La Dosis. Son ya las 6 de la tarde con 15 minutitos sabadito en la RTL. 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
0: Peregrinos del Amor, súbele a la radio.

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0: ¿Qué está haciendo? ¿Cómo va ese asadito? ¿Cómo va ese carbón? ¿Cómo va esa fiesta? ¿Cómo va ese cordero? Cuéntenos ahora. No, si no está grabado, si estamos en vivo. Amigo Limardo, díganos la hora, por favor, amigo Limardo.
1: 18 horas.
0: ¡No!

0: Carlos María, el zorro de
1: Chile. Sí, estamos en vivo, hombre.
2: ¡Hola!
1: ¡Ay! ¡Está que se han porfiado! ¡Mande su audio, pues! Al WhatsApp RTL, lo tira al tiro.

0: Oye, ¿no hay ninguna corrida hoy día? ¿O competencia de natación? No sé, porque se ocurre cada cosa, oye. ¿Ah? No, pues a ver, ¿no? Seguimos. 6:25. Después de esta la pausa.
1: Solamente.
0: Es sábado.
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0: Esta es la canción de mi compadre.

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0: dice, mira,
1: como quisiera borrarte de un
0: esta canción, negro.
1: Me encantaría.
0: Ya pongámosle ritmo para baile.
1: La canción.
0: Pongámosle ritmo para baile.
1: Y los días.
0: Para baile.

0: Ahí estaba Angie Mori, la loba. Seguimos con la música de inmediato. Mick Tilda.
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0: Un clásico, ¿verdad?
1: Con la música de discoteca. Tempo y DJ Tito.

0: Son las 6:53 minutitos. 6:53. 6:53 en día sábado en la radio.
1: No, Nico, es que de verdad no me llamé más. Me he mentido caleta de veces.
2: Pero Cote, ¿qué onda? ¿Sí? Te juro que no pasó nada. Lo único que hicimos, bailamos, nada más.

0: Ahí está Chino Mellas, un bel primo. Día sábado en la radio.
1: Y porque seguimos
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0: Pida su canción, pida su temita.

0: 19 horas. 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

0: Por acá, Patricio nos pide.
1: Solamente la puntita, solamente la puntita.
0: Una cumbia, Patricio.
1: La puntita, la puntita.
0: Pues estamos tocando rancherita, cumbia, lo que ustedes soliciten, amigo. ¿Eh? Dígale dónde manda el mensaje. Díganos de dónde manda su mensajito, compadre.
1: Yo tengo una puntita, en la punta de la patita, bonita y brillantita. Mírala cómo se mueve.
0: Ahí
1: yo
0: estamos.
1: Tengo una puntita, en
0: ya, ahora sí.
1: La patita,
0: ¿De dónde?
1: Brillantita, mírala cómo se mueve. Se mueve para.
0: ¿De dónde nos habla?
1: Se mueve para atrás. Nunca.
0: ¿De Pelequén? Dice, mira. Buenas, saludos, Pelequén.
1: Se mueve para.
0: Le vamos a tocar caricia, compadre.

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1: Señoras
2: y señores,
1: una vez más,
2: ¿quién?
1: Los fabulosos triunfadores del
2: 2005,
1: chileno.
2: Por supuesto, los número 1, 7 con 10, es sábado. Somos la RTL en vivo.
0: Sí.

0: Continuamos.
1: Yo tengo una puntita en la...
0: Mala gata. La pollera colorada me pide por acá. Saludos a la familia Perida Viga de Chimba, de la chica Nelly. La pollera colorada, vale, vale. Viene, viene, viene.

Son las 7:17. 7:17. Se viene la pollera colorada. ¿Pero cuál es la antigua para ustedes? Que hay una recacha de versiones. Ya voy a tocar la que encuentro nomás. Se tienen que bailar igual.

0: va.
1: Tengo tres versiones de pollera, ¿eh? ¿Cuál está mejor? Vamos a elegir, ¿eh?
0: Como se enciende y se apaga sin cesar.
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1: Primera versión. Segunda. Tercera.
0: Bueno, morena, a mover tu cara.
1: Primera, a ver cuál. Perdón. Primera, primera. Esa es la uno. La dos. La tres. Ah, esa. ¿Sí o no?
3: Sí.
1: Esa, no vaya. La pista, la pista.
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1: Esa, no vaya. Acabó el problema. No, escenario. Ya. Esa, no va. Nos fuimos. Tienen que bailar igual, nomás.

¡Esa! ¡Con sabor! La dinamita sonando acá en la radio. Es sábado y mi cuerpo lo sabe, de Negro.

0: 19 horas, 27 minutos. 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
0: Diecinueve horas, 30 minutos.

0: con mensajitos. Voy con audios. Que han llegado al WhatsApp de la radio. A ver. WhatsApp RTL. ¡Ay, espérense un poco, hombre! Si todavía no me dieron mensaje.
1: Hola, Carlitos Farías. ¿Cómo estás? Espero que esté bien. Quisiera pedir un temita de la descendencia chilena, así que se puede.
0: Ya lo
1: cualquiera.
0: Tocamos.
1: Muchas gracias.
0: Ya tocamos. Adiós, Elizabeth. Ya tocamos la descendencia, Nate, Nenita. Pero siempre estaremos en tus oídos. Estamos con la previa, estamos con la música más bailable.
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0: No me voy, me llevan, chiquitita. ¡Eso! A ver, no es.

0: Como la Rosa Espinosa, ¿cierto? ¡Saludos, compita Juan Carlos! ¡Ah, esto fue el color que le pusiste! ¡Ya, disculpe la broma! No. ¡Está bonita, compadre! ¿Podríamos hacer un ensayo mañana de inauguración, cierto?
1: ¡Sí!
0: ¡Sí! ¡Saludos, mi viejo! ¡Seguimos! ¡Hasta las 8! ¡Hasta las 8 nomás! ¡Hoy día hasta las 8! Bueno, ¿cuál es el problema?
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0: No, si mi contrato nuevo dice hasta las 8, Zorro de Chile. Va.

0: el que pintaste la casa, negro. Mándate un audio al WhatsApp de la radio. Vas a ver qué color pintaste la casa en el interior, a ver. ¿Qué pasó?
1: Oiga, Carlito, ¿a qué hora es la corrida?
0: ¿Ah? ¿Qué?
1: Oiga, Carlito, ¿y a qué hora es la corrida?
0: No, pues si la, el otro día fue, pues, mijita. Andábamos fresquito corriendo. ¿No fue usted?
2: Sí.
0: ¿Estaba lleno?

0: con sabor.
1: Miramos,
0: ahí está ahora.
1: Como un alacrán y dijimos que iba siendo parte del plan. Aquí vamos, comenzamos.
0: Comenzamos, a ver.
1: ¿Saben quién llegó? El alacrán.
0: Diga.
2: Zorrito, el color de la pieza es un color beige pastel.
1: Yo me paro.
0: Igual que el oso.
1: Claro.
0: Que anda con la osa.

0: Fiesta el sabadito acá en la Tropical Latina.
1: Y aquí está el sabor.
0: Oye, tengo WhatsApp por acá, escuchando desde Pelequén, Zorrito, gracias. Muchas gracias, Pelequén. Muchas gracias, Estefanía.

Estamos esperando el audio de nuestro colega que va a estar a cargo de los bailables a las 21 horas. Mándenos su audio, colega, haciendo la invitación para que se conecte toda la gente al super bailable de

Oye, seguimos. Dile. Con las peticiones, por supuesto. No, no era esa. Los últimos, los últimos. No. Tiene que ser bailable, tiene que ser bailable. No me pidan, por favor, no me pidan música.

0: 19:58. 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